0: actividades educativas, escuelas, liceos, facultades, es un mes como de arranque de año formal, de fin de
1: Sí.
0: las vacaciones y comienzo de, bueno, del año propiamente dicho.
1: Y en Uruguay particularmente, yo no diría que es el comienzo del año propiamente dicho,
0: No.
1: porque acá, no sé si es una leyenda
0: Tienes
1: urbana
0: razón.
1: o no sé, una creencia, no sé cómo titularlo, pero dicen que el año comienza cuando llega el último ciclista.
0: ¿Qué
1: ¿Por
0: quiere
1: qué?
0: decir eso?
1: Porque en Semana Santa, que acá también la denominamos Semana de Turismo, hay un campeonato que, bueno, es como un evento anual súper popular
0: ¿De
1: de
0: ciclismo?
1: ciclismo. Y bien dicen que cuando llega el último ciclista es que comienza oficialmente el año.
0: Que llega el último ciclista el domingo de Semana Santa.
1: Exacto. Así que en
0: Entonces,
1: realidad yo creo que es una excusa
0: para
1: para
0: alargar un poco
1: básicamente
0: más
1: hacer la plancha
0: todo
1: más allá
0: mayo.
1: de la licencia, sí.
0: Sí, las últimas vacaciones larguitas, que serían, bueno, Semana Santa o Semana de Turismo o el fin de semana ese de turismo, que la mayoría de la gente lo tiene libre,
1: Sí.
0: para después sí ponerse las pilas y bueno, ahí arranca.
1: Exacto.
0: Pero bueno, ¿qué recuerdos te trae este marzo en cuanto a, ya que estamos hablando de comenzar las clases, de, bueno, cuando empezabas las clases, cuando eras niña, cuando eras más chica?
1: Bueno, a mí lo que me emocionaba mucho en el comienzo de clases era primero tema indumentaria, la túnica. Y generalmente a mí me compraban las túnicas que eran más aburridas.
0: Bueno, convengamos que las túnicas, o sea, vos, las dos
1: No,
0: fuimos
1: pero
0: a escuela pública y la
1: sí.
0: túnica no tenía mucha ciencia.
1: Pero las túnicas bordadas, yo amaba con tener túnicas bordadas, con volados. Para mí era el sumo. Y poner
0: Con
1: el
0: puntillas
1: cintito y todo,
0: y todo.
1: imagínate, a mí me, o sea, las más cuadradas y con tablas. Me encantaban las túnicas. Después, también me encantaba todo lo que era la mochila. O sea, mochila con rueditas, sin rueditas, porque ahí te pones más grande. Con qué diseños. Y bueno, ahí tenías que ver, porque tenías que elegir un diseño, por lo menos en mis tiempos, que te rindiera varios años, ¿no?
0: Claro.
1: Porque, bueno.
0: Bueno, yo te voy a explicar. Vos eras una afortunada en ese sentido. Porque en mi caso, claro, yo hice la escuela en los años 70, ¿no?
1: Sí.
0: Plena dictadura. Entonces, claro, primero que las mochilas no existían. O sea, era un artículo que, no sé, o
1: ¿No?
0: sea, yo nunca escuché hablar de mochilas cuando iba a la escuela. Yo usaba portafolios.
1: Me muero.
0: Portafolios, que el mejor portafolios que tuve era uno de cuero marrón divino, pero creo que me lo regalaron ya tipo en quinto, cuarto,
1: Ajá.
0: quinto, que lo había hecho tu abuelo. Que tu
1: No
0: abuelo, para los que no saben, tenía una talabartería y me lo habían
1: sabía
0: comprado
1: eso,
0: ahí.
1: meme.
0: Era divino, porque era un diseño medio como moderno, con broches. Era divino, yo lo amaba. O sea, es el único portafolio.
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1: Hola, bienvenidos a un nuevo programa en RSC Radio. Un placer acompañarlos sábado tras sábado para reavivar la pasión que está en vos. Hoy con un invitado súper especial, Federico Brass Harriot, quien tiene formación en osteopatía, fitoterapia, somática y constelaciones familiares. Hoy tenemos un programón que espero que estés ahí del otro lado con tanta curiosidad y entusiasmo como yo para poder seguir encendiendo esa llamita que te propongo, esa motivación intrínseca, que puedas encontrar tu propósito, como Valeria, que se contactó conmigo esta semana y me compartió lo nutritivo que le está haciendo cada uno de estos conversatorios, en donde pudo encontrar nuevos recursos y posibilidades en ella. Así que es por eso que te invito a que me escribas o conozcas un poquitito más de mí a través de las redes. Me vas a encontrar como Sofía Guillemet Coach. Recordá que trabajo haciendo coaching uno a uno, que acompaño equipos y sobre todo que te invito a desafiarte para alcanzar esa vida que tanto mereces y querés. En el encuentro de hoy con Fede vamos a estar conversando desde la salud y el bienestar, cómo impacta esa pasión en cada uno de nosotros. Vamos a hablar de la cultura de la reinvención, ¿no? De darnos cuenta que no hay solo una edad para, sino que justamente con todo eso que exploramos, vivimos, esas capacidades en nosotros, siempre tenemos posibilidades para avanzar. Así que no relajar con los pendientes y poder darnos ese lugar de creer en las oportunidades. Aprender también de todos los estados y las estaciones del año, ¿no? Poder ver qué nos trae el otoño, el invierno, la primavera, y poder también permitirnos florecer y escuchar a nuestro cuerpo, esa sabiduría que está ahí disponible para cada uno de nosotros y que tantas veces por la rutina diaria, por el deber ser y por, llegar a donde queremos, nos vamos olvidando, ¿no? De ese cuerpo que nos mantiene en pie, vivitos y coleando. Así que vamos a estar hablando mucho de esto. Es por eso que te invito a que te quedes ahí, porque ya comenzamos.

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1: Hola, buen día, Federico. Lindo, lindo tenerte acá en Reavivando la pasión que está en vos. Un placer conocerte y iniciar esta conversación.
2: Encantado, Sofía. Muchas gracias por la invitación a vos.
1: Bueno, vamos a estar conversando para vos que estás del otro lado, deseosa de conocerlo a Fede y ver cómo nos va desde sus vivencias, su trayectoria, traer alguna nueva herramienta o algún nuevo despertar en este encender nuestra llamita interior. Así que, Fede, contanos un poquitito, ¿dónde hoy está puesta tu pasión?
2: Linda pregunta para abrir la entrevista. Mi pasión está en ayudar a la gente. No sé si me gusta mucho la palabra ayudar, pero, viste, los que nos dedicamos a esto, uno guía, acompaña procesos de transformación humana. Y por lo general me sigue mucha gente, más mujeres que hombres por la época, porque los hombres somos un poquito más reticentes, pero es como si tuviera que poner un público, sería como un más 45, un poquito más, y me encanta porque es como encarar la segunda mitad de nuestras vidas, donde, o casualidad, la mujer tiene un mundo hormonal más complejo y que la acecha. Por eso necesita sí o sí reinventarse, entenderse, cuidarse. Al hombre le llega distinto y un poco más tarde, entonces como que lo aguanta un poco más.
1: Lo aguanta, escucho, ¿no? Es como que lo va sosteniendo.
2: Y, viste, yo no necesito, yo estoy bien, etcétera. Y bueno, lo que yo hago con las herramientas que vamos a charlar un poco es tratar de ayudar a la persona a superar esa crisis que es de identidad, que es fisiológica. Yo trabajo con salud y bienestar. Y para descubrirte y reinventarte, con la diferencia a favor que todavía estás muy vital, aunque te venda la sociedad que ya tenés, no sé, 50, 60, bla, bla, y tenés 50 años de experiencia. Entonces, o te pega mal, viste, cuando las noches oscuras que uno parece que está otra vez en el mismo lugar y no aprendió nada, o de repente también podés decir, che, o sea, sí,
1: me conozco. Pegás el salto y sos cañita voladora.
2: Pegás el salto para arriba, me conozco, ya no quiero cometer esos errores, eso lo hice en otra época de mi vida, quiero esto, lo deseo, me lo merezco, y hacia ahí vamos.
1: Qué lindo escucharte porque, bueno, te iba escuchando y me iban apareciendo imágenes de mi vida, ¿no? Yo tengo 50 años recién cumplidos y tal cual, yo hablo desde esto de que estoy parada a mitad de camino, ¿no? En donde ya transité un montón de cosas, me reconocí en donde ya no quiero estar, en donde ahora sí quiero apostar, ¿no? Y pasé por eso que escuchaba de descubrirme y reinventarme a mis 40 con mi segundo hijo. Fue como ahí decir, ¿qué quiero ahora? ¿No? ¿Para qué estoy en esta vida y cómo la quiero honrar? Para mí es muy importante esto de reconocer, bueno, cuáles son nuestros dones y cuál es nuestro propósito, lo cual, bueno, para algunos es un descubrir y para otros es como que todavía lo están buscando como un detective. Es por eso que también te escuchaba y en este acompañar al otro para mí es muy importante, ¿no? Poder conectar, empatizar y acompañar a que esas personas se reencuentren, ¿no? Es por eso que me gusta mucho esto que traes de la mitad de la vida, ¿no? Porque, bueno, la primera etapa estamos ahí como jugueteando. Y después ya, digo, empezamos a comprometernos, ¿no?
2: Hay una frase muy linda que me la han dicho hace años, que dice desde los adultos mayores, si los jóvenes supieran y si los grandes pudieran, ¿viste? Y como decís, hay veces que vamos, ¿viste? Hay una etapa de la vida, los 20, los 30, que vas a full, a veces te sale bien, a veces te sale mal, descubrís, explorás. Y después volvemos a un poco esto, lo mismo, hay algo social, cultural y hay algo fisiológico. Para la mujer, los 40 años ya son un número y el hombre en los 40 años está hecho un adolescente a veces. Estamos saliendo un poco de la vieja escuela y nos fuimos al otro extremo del péndulo. Entonces el hombre quizás de repente lo va a empezar a sentir más con los 50 o un
1: Claro.
2: poco más.
1: Pues se fueron estirando, ¿no? Todo se fue estirando, la adolescencia, la adultez, todo.
2: Todo, y hay cosas que están buenísimas que así sean y otras que son raras. Pero bueno, es la época que nos tocó y está bueno hacer el ejercicio de tomar lo que nos sirve, porque para criticar o
1: Para la queja ya
2: embroncarnos,
1: estamos, ¿no?
2: entristecernos, hay demasiado.
1: Claro que sí, claro que sí. Y pensando ya en esto que, bueno, para los que nos están escuchando ya saben que vos sos osteópata, fitoterapia, ¿está bien? ¿Lo estoy diciendo bien?
2: Sí, fitoterapeuta es.
1: Fitoterapeuta, somático, constelador familiar y desde tu conocimiento, ¿no? ¿Dónde hoy sentís que es un desafío más grande el conectar con la pasión?
2: A ver, amplíame un poquito más y te respondo.
1: Hoy, vos en tus entornos, acompañando a tus clientes o pacientes, no sé cómo desde tu abordaje se denomina, ¿no? Pero hoy, ¿dónde vos ves que es realmente un desafío que la gente se conecte con su pasión? Más allá de las edades, más allá de lo social, ¿no?
2: Antes usaba pacientes, ahora digo clientes o digo aprendices,
1: Claro.
2: porque lo que me gusta es que mucha gente viene a buscar algo que yo puedo darles y a mí me gusta idealmente, sé que buscan mi guía, mi formación, mi estilo, pero siempre hablamos de lo mismo, yo te proveo recursos para que vos puedas ser autónomo y recuperes poder personal. Por eso hablo de aprendices a veces, que no es lo mismo que discípulos, ¿viste? Que es una palabra más fuerte, que es más de oriente. Nosotros no estamos empapados o de nuestros antiguos pueblos de acá, pero no, bueno, eso semánticamente. Mira, a ver, uno de mis puntos altos es el tema de las plantas, esto que hablabas de fitoterapeuta. Cuando hablamos de plantas, no hablamos de plantas alucinógenas, no sé, cannabis, ayahuasca, cosas que, psilocibina, que hoy día hay mucho auge de eso. Yo trabajo con fitoterapia, eso sería como hierbas, tinturas madres o cultura de té medicinal. Eso viene del mundo de la medicina tradicional china, de la medicina aborigen, de la medicina ayurveda. Y vos vas nutriendo y limpiando al cuerpo físico y después emocional y mental con nutrición, volver a aprender a comer mejor, que parece una obviedad, pero no sucede, y con plantas. Ahí sucede un milagro bastante concreto, donde la gente de repente le cambia el físico, le cambia la energía, le cambia el enfoque, le encanta. Entonces,
1: Claro,
2: esa
1: empieza a obtener
2: propuesta.
1: resultados, ¿no? Es como que dice, ay, ahora quiero más de esto.
2: Sí, porque en realidad voy a que, entonces, en esta era pseudonatural, la gente busca eso, me juega a favor, quiero aprender de plantas con vos. Pero muchos creen que saben o que no, no, yo como bien, no lo necesito, como que queremos buscar estadios de conciencia más elevados. sin resolver un plano más concreto, ¿sí? Que es, por ejemplo, no sé, desayunar bien, por así
1: Claro.
2: decirte. Entonces, primero es como ese ejercicio. Entonces, me pasa mucho que ahí sucede todo, pero una vez que trabajamos eso, me quiero ir a otros planos. Esto que vos estás muy empapada, ¿viste? ¿Dónde está nuestra alma? ¿Dónde quedamos atascados? Trabajo corporal, sistema nervioso. Y la gente que conoce le gusta, pero ahí creo que hay un poco también unas resistencias. Tiene que ver, no sé, creo que con personalidades, que yo los llamo temperamentos, momentos de la vida tuyos y ámbitos donde te movés, donde vivís. La vida es como muy aleccionadora, pero viste que hay un momento donde parece como, no, no necesito nada, yo estoy bien. Y de repente a veces se te cae todo y esa necesidad te lleva a un cambio, a una búsqueda. Que acá me encantan estas palabras, ¿no? De desarrollo personal, de atendete vos. Y volviendo al principio, me parece que la mujer, por esta necesidad hormonal fisiológica bien concreta, pre o menopáusica o posmenopáusica, está como obligada. Si ella
1: Claro.
2: no trabaja, no recupera, y vos lo sabés, realmente lo sufre. El hombre se puede hacer el bolu. Lo va a pagar en algún lado si no se dedica. Pero es como que estoy llegando a los últimos días.
1: Estira.
2: Sí, estoy llegando a conclusiones. Los últimos días tengo unos atisbos de, viste, cuando te aparecen ideas, pinceladas. Creo que mirá lo que va a sonar divertido, pero real. Hombres y mujeres, somos dos animales distintos que podemos intimar y generar vida y
1: Claro.
2: convivir y
1: Ah,
2: amarnos,
1: amante
2: pelearnos,
1: total.
2: pero creo que hay que llegar a la conclusión de que somos dos animales distintos. Es como si vos quisieras, no sé, tenés un caballo y tenés un burro y puede salir una mula.
1: Me
2: Pero
1: encanta
2: en
1: esa
2: realidad vos
1: metáfora.
2: los ves y son cuadrúpedos, perdón, y parecen parecidos, pero sí, no, no, pará, esta es mula, esta es yegua. Ah,
1: Hay
2: ok.
1: diferencias muy claras. Yo te escucho y bueno, aparte de que me encanta, ¿no? Tu estilo y me siento muy en casa contigo, esto que traes me parece importante, ¿no? Porque yo programa tras programa siempre llegamos a este punto en donde cómo nos cuesta escuchar a nuestro cuerpo y cómo llegamos algunos. No fue mi caso, pero sí tengo muchos clientes que llegan cuando ya el cuerpo grita, sangra o nos deja tirados, ¿no? Entonces, empezar a concientizar que no es necesario llegar a esos límites para empezar a hacer algo y poder conectar con ese poder personal que te escucho.
2: Sí, obviamente. Nos cuesta mucho esa cultura de prevención o de mantenimiento. Es como que a veces está bueno porque la necesidad te obliga, pero a veces, ¿por qué
1: ¿Para qué
2: dejarte
1: esperar
2: estar?
1: tanto? ¿Para qué
2: ¿Para qué
1: dejarnos
2: esperar tanto?
1: estar? Claro, porque a ver, podemos tener realmente otra calidad de vida, tener mayor bienestar, poder, es más, ser más eficientes, ¿no? Para la mayoría que por ahí nos escucha, a mí me suelen escribir mucho después de cada programa buscando esa receta, esa estrategia, porque quiero el resultado, ¿no? Y yo les hablo mucho del proceso, porque el ser humano está seteado en la inmediatez y cada vez más, ¿no? Entonces, en vez de escuchar un audio en el punto normal, no, lo ponemos en dos porque el tiempo, porque hay que llegar, hay que alcanzar objetivos. Yo que trabajo tanto en organizaciones, bueno, la cultura de la organización es Resultado, eficiencia, efectividad. El tema es que muchas veces las personas se pierden en ese camino, ¿no? Y es por eso que yo busco, como en este caso, invitar a referentes que puedan traer este diferencial de volvamos acá, al aquí y ahora, para conectar con algo más importante.
2: Ni hablar lo que estás planteando, creo que es como el gran tema de época que estamos todos adentro de un Koinor que no para. Y vos de repente decís, che, pero comparado con años atrás, era como que ahora tengo, dispongo de más cosas, más información, más recursos, tecnología, confort, lo que sea. ¿Y cómo puede ser que siento que no llego, que me falta? Y que estoy en 1000, cada vez más. Entonces, es muy difícil eso. ¿Viste? Hay que ser sinceros. Estamos todos atravesados por eso, donde está siendo muy, muy intensa la vida. Hay como un romanticismo idílico extremo de decir, che, que se venga el gran apagón, porque
1: Pero lo
2: esto no.
1: tuvimos, tuvimos una pandemia, ¿no? Que a algunos les fue un gran despertador y ahí conectó, y hay otros que, bueno, hicieron lo que pudieron con lo que tenían, digo, ¿no? Cada uno hace lo que puede con lo que tiene, pero esto de llamar a la conciencia, llamarme, ¿no? Porque bueno, acá nosotros estamos conversando para alguien más, pero yo estoy conversando contigo, pero me estoy hablando a mí.
2: Sí, y aparte volviendo a rescatar esa palabra clave que dijiste, proceso, porque antes no estábamos tan empapados con esto de la inmediatez, quiero todo ya, eso, no, no me banco esto, acelero los audios, todo ya, ya, ya. Entonces eso es como que nos saca un poco de nuestra naturaleza que no es robótica, es más. Hay un cuento que es como que dice que cada vez nos estamos alejando más de la afuera, que en realidad somos parte, ¿no? Pero es como que el hombre se antropocentró. Entonces se creyó mucho viste, estamos nosotros y la naturaleza,
1: Claro.
2: ¿sí? Entonces ya el afuera no soy yo, yo soy esto. Yo estoy viviendo o me salgo de. Y te traigo esto porque hay veces que tenemos que poder desde vivir las estaciones, que no es lo mismo el invierno que el verano, y a nivel todo, fisiología, emocionalidad, y procesos que los vemos después. Viste que vos decías, che, tuve que vivir esos 6 meses, que sí, tuvo altos, bajos, hubo un momento que fue durísimo. Y obvio que lo quería resolver ya, pero ahora me doy cuenta que no, no podía hacerlo
1: Sí, un
2: inmediatamente.
1: ciclo, ¿no? Como el
2: Pero es
1: embarazo.
2: como el embarazo, como la luna, como tantas cosas, claro. Pero viste que no nos permitimos esto. No es como sin traer una víctima que también se puede. No te permitís decir, ¿cómo estás? Sí, estoy en un momento raro. En unos meses ahí medio de meseta, encontrándome.
1: Sí, es como que están las polaridades, ¿no? Está el que está acostumbrado a la víctima y se justifica y busca explicaciones para no seguir en ese momento de incertidumbre, de duda. Y están los otros que no se permiten nunca decir, hoy no estoy teniendo un buen día, hoy me falta energía, me está costando respirar.
2: Los dos, sí, ni hablar. La víctima que cansa y el otro que es el negador superproductivo.
1: Correcto, sí.
2: Sí, estamos surfeando esta ola. Están muy intensos los tiempos, siempre lo son, ¿no?
1: Sí,
2: Pero.
1: sí, sí. Y está esto que vamos trayendo porque nos vamos sintiendo reflejados, resonantes, y bueno, vamos atrayendo de algún modo. Y pensando en vos que estás del otro lado, que nos estás escuchando, y seguramente estoy convencida que puede que empieces a reflexionar en dónde estoy parada, ¿no? ¿En dónde estoy parada hoy? ¿Estoy más desde este lado de víctima o estoy más desde este lado de productiva incansable que no registra, ¿no? Que está como en modo automático, hacer, hacer, hacer. ¿Y quién está haciendo, ¿no? Entonces, creo que está bueno esto de reconocer que sí es real, reconocer que está pasando y reconocer que depende de nosotros modificarlo.
2: Sí, ni hablar. Y una época en la cual está todo también muy frágil, muy vulnerable, muy a flor de piel. Entonces, es fácil decirlo, pero no caer en eso de tomarnos las cosas personalmente, ofendernos. Entonces, como que salís a la calle o empezás el día, primero lidiando con tu cabeza y después atención con la interacción con los otros.
1: Totalmente.
2: Para la gente que nos escucha, a nosotros nos encantan estos temas, por eso nos dedicamos a esto. Y no dejamos por ello, como dijiste, de trabajar con uno, ¿no? Porque si no es el hipócrita de yo te guío a vos porque yo ya lo resolví. Y cuando te querés dar cuenta, la vida te volvió al punto cero. O sea,
1: Perdiste tu brújula.
2: estamos todos tratando de entender un poco este misterio, de aprender a vivir. Pero lo que sí me parece que está bueno es como un mensaje que tenemos que tener todos claro, que vos podés creer en lo que quieras espiritualmente, pero hay algo donde esta vida tenés esta oportunidad, esta. Hoy hablábamos de los 50. Entonces hay un momento donde vos podés tener una etapa buena, etapa mala, crisis, punto de inflexión, pero no dejar de creer que decir, che, tengo esta, es esta.
1: Claro.
2: Porque si no, viste que empezamos, bueno, la próxima, te juro que cuando
1: Empiezo el lunes
2: reencarne,
1: la dieta, ¿no? Empiezo el lunes, empiezo el lunes. A ver,
2: se nos va.
1: existe, claro, existe empezar el lunes, existe la correa de los perros, ¿viste? Es ahora que se estira con un botón y hay veces que tenemos que decir, ¿hasta cuándo me voy a dejar ser o cuándo voy a empezar a liderarme, ¿no? Porque esos resultados que todos buscamos dependen de las acciones que estamos haciendo hoy, ¿no? Construir el futuro es una elección actual. Entonces, bueno, nada, cada uno a su tiempo, porque está bueno ser flexibles y entender que cada uno tiene su tiempo de madurez, ¿no? Que no todas las manzanas caen al mismo tiempo del árbol. Ahora, también ponernos un tiempo a cada uno de nosotros, porque digo, está bueno esto de planificar y liderar un poquitito.
2: Sí, obvio, ¿no? Esto de no seguir dejando relegados esos pendientes para vos,
1: Esos
2: que no
1: sueños,
2: pueden
1: claro.
2: ser sueños o hasta capricho, o pueden ser cosas importantes, como decías, no sé, la salud, los espacios personales. Sí, eso ni hablar. Y otra cosa que me está viniendo es, que está bueno compartirla. En los peores momentos tenemos que creer que hay una conexión con algo más allá de nosotros. ¿Viste? Entonces eso te vuelve a anclar en algo, aún quizás no lo puedes resolver, pero viste que si no la cabeza es otra vez lo mismo, no cambiás, vos siempre igual, y esta vida, y la vida, y yo, y vos,
1: Escuchar
2: y
1: los
2: de repente.
1: signos que se van presentando todo el tiempo para nosotros, ¿no? Que para los que creemos, no sé, yo soy muy creyente a nivel fe, religión, hay otras personas que creen en el universo, en la energía, en la madre tierra, digo, cada uno a quien sea devoto, pero entender que todo el tiempo vamos teniendo como señales. El tema es que, bueno, hay veces que están en transparencia.
2: Eso que dijiste, como que usar ese recurso para decir, bueno, aunque no parezca, todo es parte de un plan, de un Hay algo para mí esperando. Me tiene que pasar esto para que más adelante me voy a dar cuenta que tenía que buscar por acá, que ahí no era, que llegué ese momento malísimo para... O sea, no es por acaso las cosas que nos pasan. Entonces, ese concepto me... Ayer escuchaba a alguien que me gustó mucho que lo enmarcaba en la frase confianza total.
1: Claro.
2: Obvio que parece que uno es, eso es súper positivo, pero no, quizá en el peor momento agarrarse de eso, decir, che,
1: Totalmente.
2: no estoy solo en este mundo.
1: Tal cual. Somos varios los que estamos buscando, ¿no? Este bienestar, este reconectarnos con esta pasión que nos va a llevar a tener mejor calidad de vida. Fede, pasó volando el tiempo. Quiero más de vos. Contanos dónde te encontramos para poder seguir, bueno, ampliando nuestra perspectiva a través de la tuya.
2: Voló el tiempo, Sofi, yo también. Cuando miré el reloj dijimos vamos a charlar media horita y no lo puedo creer. Bueno, pero eso se disfrutó. Mira, yo me pueden encontrar fácilmente en Instagram. Yo tengo mi nombre es Federico y después el apellido es medio raro, así que es Federico.Brass, que sería B larga RAS, punto Harriot, que es mi otro apellido, HARRIOTT. Pero bueno, eso es como una marca personal. Y por ahí pueden escuchar algo de lo que subo y lo que propongo. Y si les hace sentido, hay programas, hay retiros, hay uno a uno. Como yo te puedo ayudar si te seduce lo que yo hago.
1: Qué lindo. Bueno, gracias. Un placer esta conversación. Y bueno, a seguir haciendo que las cosas pasen. A vos que estás del otro lado, que hagas muy lindo día y volvé a escuchar bien. Que hagas muy lindo día. Depende de nosotros. Un beso enorme y hasta el próximo sábado.
2: Gracias a vos, Sofi, gracias a todos. Buen fin de semana.
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Hola, hola, hola, muy, pero muy buenas tardes. ¿Cómo va? Bienvenidas, bienvenidos. Río de la Plata, gris. Digo, a ver, no, alguien dirá, pero ¿cómo? Diría, no, el Río de la Plata tiene el color de león, ¿no? Como se dice habitualmente. Pero digo, Río de la Plata, Argentina, Uruguay, con este proceso de humedad, de llovizna, de un tiempito que arrancó así en el comienzo del sábado. Bueno, programa de hoy muy interesante, muy interesante. Por supuesto, empezamos a caminar hasta las 9 de la noche junto a todo nuestro equipo. En un rato voy a estar, como es habitual, con Tenerife, con Yolanda Carrillo. Tenerife, vaya que ha sido noticia Tenerife, ¿no? En estos últimos días, por todo este tema del barco, del hantavirus, con todo lo que de alguna manera. Yo me reía porque veía en la televisión, digo, qué bárbaro, ¿no? Las cámaras de los noticieros en Tenerife, cuando para nosotros, bueno, ya es como una habitualidad, ¿no? La sentimos tan familiar a Yolanda Carrillo que es como estar en casa casi, ¿no? Pero bueno, con Yolanda vamos a estar hablando hoy ¿de qué? Del cuerpo, de todo lo que necesita nuestra identidad, eso que sostenemos y no sostenemos, por ejemplo. Bueno, esto por un lado. Después vamos a tener mucha música, atención, porque en la semana estuve viendo Air Supply, viene Jamiroquai, vamos a tener algunas novedades interesantes, algunas reflexiones. Tengo un informe de Radio Francia Internacional sobre el déficit de concentración, el gran tema de este tiempo, ¿no? Te hablo, estamos todos rápidos, no tengo tiempo para escuchar y todo así, ¿no? Pa, pa, pa, bueno, no se lo pierdan. Por supuesto, mucho más con todo el equipo a pleno. Mi querido Javier Fabrioni, mi mago operador, me sube la radio bien, pero bien arriba.

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1: Y empezamos, por supuesto, a caminar este largo sábado, que además tiene de todo, pero de todo. La voy a saludar, como siempre, a ella, la linda voz del sábado en la tarde-noche. Hola, Barbie Pandolfi, bienvenida. ¿Cómo te va? ¿Cómo estás?
2: Hola, Guillermo. Hola, equipo. Hola a todos que nos escuchan siempre. Como bien dijiste al principio, un sábado gris, pero acá hay que ponerle onda. Nosotros le vamos a poner calor, color. ¿Qué más? ¿Qué más? ¿Qué más querés? Le damos todo, tenemos de todo aparte. El programa es tan amplio que está buenísimo.
1: Me gusta verte así, me gusta. Me encanta cuando venís así con con pilas, me encanta escucharte así, Barbie. Bueno, así con esas mismas pilas que tenemos, por supuesto, sí. La voy a saludar a la querida Silvia Maranzano, la presidente de Rafami, Rafami Internacional. Silvia, ¿cómo te va? ¿Cómo estás?
3: Hola, Guille, feliz sábado para todos, otro sábado más aquí en El Duende, en la columna de Por Nuestros Adultos Mayores. Qué lindo que estén ahí acompañándonos, pendientes de todo lo que vamos a hablar hoy en este programa, que realmente es fabuloso el impacto que tiene. Me están llamando de distintos lugares del mundo porque nos siguen, nos acompañan y siempre son muy buenos los comentarios. 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Claro, vamos a hablar de la fuerza muscular en las personas mayores. Hoy sabemos que hay notas por todos lados, por todos los medios. Hay mucha información que están dando los médicos sobre lo importante que es el trabajo de fuerza durante toda la vida, pero en particular después de los 60 años. Así que no se vayan del duende, que cuando Guille me dé el ok, yo entro y hablamos de lo que tenemos que hablar. Claro que sí, de la fuerza en las personas mayores.
1: Gran tema, Silvia, pero gran tema. Es fundamental para evitar caídas, para fortalecer, ¿no? Fortalecer músculos, me parece que es algo muy, pero muy especial. Bueno, también es especial ella, la querida Lee de Filippi, la dueña del universo te envuelve. Hola, Lee, ¿cómo te va?
4: Hola, Guille, acá estoy muy, pero muy bien, contenta y feliz de estar contigo y con nuestros amigos de la radio. Hola, equipo, hola a todos. Bueno, hoy el cielo nos invita a detenernos un instante y escuchar profundamente qué está naciendo dentro nuestro. Iniciamos una lunación en Tauro, un ciclo de 29 días que nos propone sembrar intenciones, revisar nuestros recursos, nuestros valores y preguntarnos qué necesito realmente para sentirme en paz. ¿Qué quiero construir en esta nueva etapa? ¿Cómo está mi cuerpo? ¿Qué emociones estoy sosteniendo? Bueno, Tauro nos conecta con la tierra, con el cuerpo, que da sostén y seguridad. Pero esta vez no hablamos de una energía taurina, tranquila y estática, Guille, porque esta luna nueva llega profundamente movilizadora. Por eso, si en estos días sentís incomodidad, cansancio, insatisfacción con tus presentes, quizás no sea casualidad. Venimos cerrando todos estos días, limpiando, momento de depurar, y hoy es el día de sembrar intención. Así que te voy a estar contando todo esto en el microsegmento y, por supuesto, Guille, ¿cómo influye todo esto en nuestra tandita de signos?
1: ¿Qué tal? Esa luna taurina. ¿De qué signo sos, Barbie, vos?
2: Libra.
1: Libriana, perfecto. Bueno, yo pisciano, para los que alguien diría, bueno, y tira vos también, yo pisciano. Bueno, Javi, ¿usted? Acuario, mire. Bueno, lo voy a saludar a él. al dueño del deporte, el cafecito de Nico, Canal 11 de Punta del Este. Querido Nico, qué tardecita tenemos, porque ya en minutos, estamos en las 19, casi 10 minutos, pero enseguida a las 7 y media juega River en el Monumental. Qué partido definitorio de esta instancia, ¿no?, de semifinales para definir el campeón el próximo domingo en Córdoba, en el estadio Mario Kempes. Querido Nico, ¿cómo te va? ¿Cómo estás?
5: Hola, Guille, ¿cómo estás? Gran placer saludarte. Qué lindo poder encontrarnos nuevamente en El Duende con una agenda deportiva a pleno. Ya te cuento que en un ratito, 7:30 de la tarde, empiezan a disputar la primera semifinal en el estadio más monumental, River Talleres, con el arbitraje de Nicolás Ramírez. Mañana estarán jugando en La Paternal, Argentinos y Belgrano, para ver quiénes serán los dos finalistas que estarán disputando el próximo domingo la final en el Mario Alberto Kempes, allí en la ciudad de Córdoba. Además, tenemos de todo, porque el Master 1000 de Roma, allí con las semifinales. ¿Quiénes serán los protagonistas que estarán disputando mañana la gran final de este nuevo certamen allí en el Foro Itálico? Las ligas internacionales, el fútbol uruguayo, menú completito en El Duende para disfrutar hasta las 9 de la noche.
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1: Estamos en las 19:11 minutos. Barbie, ¿cómo termina hoy el sábado climáticamente hablando? Contame.
2: Difícil, Guille, muy difícil. Con 13 grados de temperatura. Acompaña a este día gris, ¿no? Termina de la misma manera que empezó, con 13 grados de temperatura y probabilidades de lloviznas en un 40%. Así que, atención, si vas a salir, ten en cuenta que puede haber alguna llovizna por tu zona.
1: Bien, perfecto. Aparte, como bien contabas el otro día, las chicas, las chichis que se preparan para salir, viste que vos me contabas, ¿no?, que de pronto todo lo que tiene que ver con el luquete, viste que ustedes quieren siempre más desafiar el yo digo, a veces es increíble, ¿no?, porque a veces yo veo, no sé, yo salgo con campera, viste, con campera, el polar, el coso, y yo las veo a las chicas, digo, desafiando, ¿no?, porque la fiesta, digo, el evento, la pollerita, las botas, digo, ¿no tienen frío, che? Yo creo que sí, tienen frío, ¿cómo no?
2: Sí, sí. ¿Eh? Yo creo que el frío lo sentimos, pasa que nos puede más el querer estar lindas o coquetas, ¿viste? Es una cuestión de coquetería.
1: Sí,
2: y
1: total.
2: También pasa mucho que no sabés dónde dejar el abrigo, porque por ahí tenés ganas de llevarte la campera, pero no sabés si al lugar que vas lo podés dejar, o alguien te lo puede cuidar. La verdad es esa, pero sí, desafiamos el tiempo, como bien decís, y yo creo que es muy de mentalizar, ¿no? No hace frío, no hace frío, y bueno, hasta que el cerebro se lo termina creyendo.
1: Sí, y si no lo cree, bueno, después veremos. Después
2: uno
1: veremos.
2: Lo cree, uno lo inventa, y sí, sucede.
1: Después veremos. Bueno, le quiero mandar un saludo especial que está escuchando la radio. Marina está en Belgrano, sí. R, obviamente trabaja.
2: Ah, qué lindo, sí. Yo vivía por Belgrano R, hermoso.
1: Ex vecina tuya, pero aparte, dice, claro, hoy estoy escuchando la radio, trabaja en un banco muy importante, y dice, bueno, tengo ganas de meterme, de sumarme a la comunidad Duende, así que le mandamos un beso a Marina, y a sus amigas, y a todo el equipete que está escuchando la radio. Bueno, Barbie, contame qué dicen los amigos de Huawei.
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1: Tenía ganas de leerles o compartir con ustedes una carta de lectores de Francisco Manuel Silva, en Cartas al País de Clarín, que marca un poco la realidad de lo que vive mucha gente en este tiempo, a lo cual puedo sumar también algunas cosas, porque, a ver, uno cuando termina la semana, más allá que el sábado es un día que evidentemente, a ver, nos invita a relajar un poco, no podemos dejar de lado, porque ayer fue viernes, ¿correcto? Entonces uno viene con toda la semana cuesta, y la verdad que dije, me pareció interesante, ¿no? Dice, el dilema de Hamlet quedó demasiado chico para la realidad argentina. Hoy la disyuntiva existencial que atraviesa al ciudadano de a pie ya no pasa por el ser o no ser, sino por algo mucho más terrenal y doloroso, creer o no creer. Frente a una clase política que transformó la representación pública en un negocio privado, el escepticismo dejó de ser una postura filosófica para convertirse en un mero instinto de supervivencia. A lo largo de las últimas dos décadas, los argentinos hemos sido testigos de una catastrófica devaluación de la palabra. La confianza, ese pilar invisible pero indispensable que sostiene cualquier pacto democrático, fue dinamitado por quienes juraron defenderla. El descreimiento generalizado no es un capricho sociológico, es la consecuencia lógica de un sistema viciado. Llevamos más de 20 años asistiendo a un desfile grotesco de escándalos que por su frecuencia anestesiaron nuestra capacidad de asombro. Las tramas de corrupción evolucionaron con el mismo resultado de siempre, el enriquecimiento ilícito de unos pocos a costa del empobrecimiento de la mayoría. La justicia, que a veces parece actuar con celeridad en ciertos casos, pero se vuelve lenta o cómplice en otros, permitió que la corrupción pase de ser la excepción a ser el procedimiento estándar, erosionando cualquier atisbo de fe en las instituciones. Ante todo, la impunidad como norma. Sigue diciendo Francisco Manuel Silva, repito, carta de lectores con su título Creer o no creer. Dice, los discursos de sacrificio exigidos al ciudadano contrastan violentamente con los privilegios obscenos de quienes ocupan el poder, dando cuenta que de su cinismo retórico, quizás lo más imperdonable no sea solo el robo del erario público, sino el desprecio por el ciudadano, la anticasta que termina siendo más casta que la casta misma. Existe una desconexión abismal entre la dirigencia y la calle. En campaña, el político se disfraza de vecino empático, besa niños y promete soluciones mágicas. Pero tras los comicios se activa una amnesia selectiva y automática. La apatía de la clase política hacia sus votantes es total. Se gobierna desde una burbuja, de espaldas a la inflación que tritura salarios, a la inseguridad que arrebata vidas y a la falta de oportunidades que expulsa a los jóvenes, sin olvidarnos de la cruel eutanasia al maltratado jubilado. La política pasó a convertirse en una aristocracia de funcionarios que solo se preocupan por perpetuarse en el poder y mantener su impunidad. No creer es la reacción natural ante un Estado fallido y una dirigencia cínica, porque cuando la sociedad deja de creer por completo, también deja de exigir. Entonces, ante la encrucijada de creer o no creer, elijo creer, pero esta vez no en una promesa de campaña, sino en la capacidad de una sociedad que tarde o temprano exigirá que su destino esté a la altura de su fe. El gran desafío de la Argentina no es solamente estabilizar su economía, cerrar la grieta, acabar con la inseguridad, no depender del dólar, sino lograr el milagro de que surja una dirigencia que entienda de una vez por todas que el poder no es un cheque en blanco, sino una responsabilidad, que desde el regreso de la democracia los malos políticos vienen traicionando. Yo puedo decir la verdad, yo hacía tiempo, sinceramente, que no leí algo tan, puntillosamente exacto y perfecto como esto que acaba de escribir Francisco Manuel Silva. Que después le voy a pedir, Martina, a mi productora, Martina Krausel, acá dejó un correo, lo vamos a llamar, porque me gustaría la próxima semana poder charlar con Francisco, porque, dejó tantos términos, ¿no? Habló de la palabra, la devaluación, la catastrófica devaluación de la palabra, ¿no? Los políticos que, claro, los políticos de campaña, ¿no? Besan chicos, que toman cafecito en la esquina, ¿no? Se muestran como un tipo más, ¿no? A veces muchos políticos de estos políticos caminan, 10 cuadritas, ¿no? 10 cuadritas así como para tomo mate con el vecino y de pronto a la un décima cuadra hay un auto que los está esperando para irse, ¿no? Para terminar la puesta en la escena, la puesta en escena o la grabación del videíto de campaña, ¿no? En esta semana, además de todo el caso Adorni, que ya evidentemente ha traspasado, uno piensa en esto, ¿no? Que contaba este señor, ¿no? Tan sinceramente, ¿no? Y hasta apareció en la semana un nuevo caso, ¿no? Este diputado que dejó en el estacionamiento del Congreso su automóvil electrónico, ¿no? Tan tan importante, ese Tesla, que después salió a hablar en medios. Y uno dice, pero qué increíble, ¿no? Porque si algo uno le pide a los políticos, ¿no? Que en algún momento no fueron políticos, que llegaron allí porque evidentemente, bueno, dijeron, no, no, yo quiero representar al pueblo, yo quiero sentarme ahí, pero ¿para qué? Para meter en el bolsillo los palitos que se ganan, digo, para tener sus asesores, para viajar, digo, y no hacer nada por la gente. Esta es la pregunta que uno se hace, ¿no? Porque la verdad, el tema Adorni, por ejemplo, que es un tema bochornoso por donde uno lo ve, ¿no? Pensando en la realidad de tanta gente, porque ¿cuál es la realidad de la Argentina de este tiempo? Y bien vale, ¿no? A esta hora del sábado pensarnos un poco, más allá que vos estarás en el auto, bueno, tal vez buscando un momento de distensión o pensando en algo lindo para hacer, que ojalá lo podamos hacer hoy, por supuesto, digo, pero ¿cuál es la realidad de la Argentina de hoy? Que a la mayoría de la gente le va pésimo. Esta es la realidad concreta, que la mayoría de la gente está viendo de qué manera puede llegar a fin de mes negocios que se cierran, ¿no? Basta por caminar la Avenida Santa Fe, la Avenida Cabildo. Estoy hablando de dos avenidas muy importantes, tanto en la parte de Recoleta de Buenos Aires, como por ejemplo en la zona de Belgrano, ¿no? Avenidas que otrora eran llenas de locales, bueno, se van porque no pueden bancar los alquileres, el problema de la gente pagando los alquileres, las deudas de las expensas. Bueno, a ver, y puedo seguir sumando, ¿no? Puedo seguir sumando. Los jóvenes que no pueden sacar su cabeza, que quieren, que dicen, pero que dicen, bueno, a ver, y entre tener que alquilar algo y me quedo con los viejos, ¿no? Y los viejos y los jubilados, los pobres jubilados, como bien lo decía ahí, tan descripto, tan. Los pobres jubilados machacando sus 460 y pico de pesos de esa mínima. ¿Cuándo de golpe tenemos esto, ¿no? Tenemos al jefe de gabinete tratando de demostrar cómo y por qué pudo comprar a ver, cómo remodeló la pileta y qué pasó si fue a Cancún una o dos veces o tres, o si el Caribe. No, y el señor del auto Tesla diciendo, no, no, pero yo y no, y bueno, a ver, me lo gané, que me parece bárbaro, ¿no? Pero, evidente, que está genial, no se lo robó a nadie, ok, nadie le va a preguntar, aparte yo no le voy a preguntar por qué tenés ese auto, ahora, no lo pongas, no, no, ni te aparezcas por la avenida Rivadavia con tu auto cuando del otro lado tenés gente que está pidiendo una limosna para poder comer, o que está revisando los bolsones de basura, ¿no? Ni lo traigas. Venite en remis. Y si tenés el auto, y bueno, disfrutalo en otro lugar. No es necesario que vayas con ese auto al Congreso. Es la realidad. Pero bueno, a ver, situaciones obviamente de este tiempo que evidentemente no pueden pasar por alto. Bien, Barbie, ¿me das pronóstico para mañana domingo?
2: Por supuesto, la mínima será de 7 grados, máxima de 15 con cielo mayormente nublado.
1: Bien, el cielo de Lidia Filippi en realidad no tiene ni nublado ni sopa, ella va todo junto, brillan las estrellas, los planetas. Bueno, mi querida Lidia Filippi, enseguida la vamos a tener ya para empezar a mover todo lo que hace al universo que nos envuelve. Después quiero hablar algo que hoy a la mañana, hoy al mediodía te cuento, almorcé,
2: Sí.
1: Barbie, un sanguichito de atún, ¿no?
2: Ajá, rico,
1: Y vos sabés que,
2: saludable.
1: bueno, saludable, ahí está, vos lo dijiste. ¿Sabés que salió un artículo el otro día hablando del atún que quiero compartirlo porque realmente creo que vale la pena? Bueno, ahí vamos, ¿eh? Hasta las
2: Dale.
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1: Estamos en Radio Colonia, en AM550, desde la app de radiocolonia.com. Estamos en simultáneo, por supuesto, para todo el mundo, a través de RSC Radio, emisora digital internacional, y también, por supuesto, para más de 180 países, a través de Radio Garden Internacional. Barbie, me hablaste del pronóstico para mañana domingo. Repetímelo y repetime. Pronóstico para el... No, repetime no porque te lo pregunto ahora. Contame para el lunes.
2: Dale, perfecto. Mañana domingo empezamos con mínimas de 7 grados, máxima de 15, con cielo mayormente nublado. Y el día lunes, abrígate porque la mínima será de 5 grados, máxima de 17, pero con cielo despejado.
1: Perfecto. Bueno, momento esperadísimo, Barbie. Tu Barbie receta de hoy.
2: Bueno, mira, para hoy, como el día empezó gris y evidentemente va a terminar de la misma manera, pensaba en traer algo colorido, para darle un poco de color a este día, así que yo a este trago lo voy a llamar Luz de Invierno, y es un trago suave, frutal, pero con un color muy profundo que ya te voy a contar qué fruta se lo va a dar, pero más adelante. Con la inquietud.
1: Me parece bárbaro. Bueno, no nos dejes con ninguna inquietud, mi querida Lidia Filippi, y contanos tus redes sociales.

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1: Barbie, vamos a empezar a meternos un poco con la economía y las finanzas a la carta, que siempre nos la cocina y nos la trae la querida Jani Lojo. ¿La presentamos?
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3: ¿Cómo hago yo para vender el pan si no sé cuánto sale producirlo? Bueno, eso le pasaba a casi todos los industriales argentinos entre 2022 y 2023. Cuando querían pagarlo, no podían pagarlo. Sabían cuánto le debían al exterior, porque el precio lo tenían, pero no sabían a qué tipo de cambio. Porque lo que se hizo con la CIRA, más en el último tiempo, te diría el segundo semestre del 2023, fue que te daban la posibilidad de importar, te aprobaban la CIRA, pero cuando vos querías acceder al mercado, o sea, le pedías permiso al Banco Central para con tus pesos pagarle al proveedor en el exterior comprando el tipo de cambio oficial, te negaban el acceso. Te lo entiendo, porque vos, yo, pagamos eso. Lo pagamos cuando fuimos a comprarle porque el señor que fabricaba no sabía qué precio poner y tenía que tomar una cobertura, y pagamos sobreprecios en todos los productos que consumíamos porque nadie sabía cómo poner un precio. Solamente lo que salió de las arcas del Banco Central. Es lo que salió de nuestros bolsillos en pesos.
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1: Me voy a Tenerife, a España. Claro, yo digo Tenerife y hoy todos los que escuchan dicen Tenerife es noticia, pero no tan solo porque está Yolanda Carrillo allí con nosotros por todo lo que ha pasado. Yolanda, ¿cómo te va? ¿Cómo estás?
6: Muy buenas tardes, Guille. Pues súper. Deseando escucharte.
1: Qué increíble, digo, ¿no? Tu Tenerife ha sido noticia acá, bueno, en Argentina y en todo el mundo, ¿no?
6: Así es, así está todo el mundo preguntándome.
1: Qué bárbaro, ¿no? El barco con el hantavirus, bueno, pero hemos podido conocer un poquito a través de la televisión algo de la belleza de Tenerife, la que tú nos regalas permanentemente en tu cuenta de Instagram con esos atardeceres maravillosos, magníficos. Bueno, a ver, donde el cuerpo habla, claro, ¿no? El cuerpo habla, y ahí me voy a remitir ya al tema, ¿no? Este cuerpo que nos muestra esa identidad que a veces se sostiene o no se sostiene, ¿no? Que fue lo que escuché el otro día en Enciende tu Vida, que me dejó wow, así, prendido fuego.
6: Así es, el cuerpo representa la identidad que uno sostiene en el tiempo, Guille. Así es, esta identidad que creemos que simplemente es una cadena de creencias o de pensamientos de yo soy de tal manera, ¿no? Pero que va mucho más allá y que puede configurar la biología humana.
1: Ahora, es increíble, ¿no? Porque tú hablabas de muchos de los síntomas que tenemos en el cuerpo, ¿no? La inflamación, por ejemplo, una cantidad de... A ver, que en realidad tiene que ver con el vocabulario del cuerpo, el cuerpo que habla. Y entonces, ¿qué pasa con ese cuerpo que habla, Yolanda?
6: Claro, Guille, no solamente es inflamación, es disbiosis a nivel intestinal, es que apretamos la mandíbula, es que se me cae el pelo, es que qué me ha pasado en la piel. Pues todo esto no está hablando, está gritando. Son síntomas a nivel corporal que muchas veces ignoramos y que vienen precisamente de esa propia identidad que estamos sosteniendo. Porque mira, Guille, hay mucha gente que me dice en mentorías: es que quiero paz, pero esta persona vive en alerta. Hay otra persona que me dice: pero es que yo quiero abundancia, y esa persona vive en carencia. Otra persona que dice: pero es que yo quiero sostener en mi vida un amor sano, Y esa persona vive esperando a abandono, porque lo veo en sus patrones. Hay otra persona que me dice, quiero expansión, pero al final es que el problema sigue, sigue sosteniendo supervivencia.
1: O sea, sostiene algo irreal, totalmente irreal.
6: Sostiene algo que para su mente, su sistema de creencias, sí es real, pero claro, es que nosotros vemos la realidad con nuestro SAR. No vemos la realidad tal cual es, sino como porque cada uno ve la realidad según el color del cristal con el que mira, según su experiencia, según, pues eso, Guille, sus experiencias de vida, no como es al 100.
1: Yolanda, ¿por qué nos mentimos tanto?
6: ¡Qué pregunta!
1: Tú me dijiste, aquí vamos a hablar a fondo, y yo voy a fondo, ¿eh?
6: Pues muchas veces es nuestro propio ego el que nos juega esas malas pasadas. Porque nosotros queremos algo, pero la historia y la brecha está en que no sostenemos en nuestro cuerpo ese algo que queremos. Por eso nos seguimos engañando. Es decir, nuestra mente puede decir lo que quiera, pero si yo no lo sostengo en mi cuerpo, no va a ser real.
1: Y aparte, volvemos de nuevo a lo que es el sistema nervioso. En realidad el cuerpo es perfecto. El cuerpo es perfecto. El tema es que, básicamente, en realidad, yo creo que todo lo podemos escuchar. Ahora, evidentemente, lo escuchamos por una parte y después nos tapamos la otra parte y nos quedamos con esa realidad de la queja permanente, ¿no? Porque en realidad lo que es esto, ¿no? O sea, a ver, sí, pretendo, proyecto, quiero, pero estamos...
6: Pero no sostengo.
1: Una identidad falsa.
6: Ahí está, Guille, lo estás diciendo. Y es que al final, yo quiero dejar claro algo aquí porque esto es muy potente. El cuerpo responde a señales continuamente. El cuerpo está respondiendo a señales. Entonces, la pregunta no es qué me pasa. La pregunta es, si mi cuerpo está respondiendo de esta manera, ¿qué estoy sosteniendo yo realmente a nivel interno? Que me está llevando a tener estos síntomas, ¿no? Por ejemplo, cuando hablábamos antes de la inflamación, de la caída del cabello, de se me pone peor la piel, es que estoy súper inflamada de la barriguita, es que yo ya... Bueno, un montón de esques y un montón de creencias, sobre todo, mira, te pongo un ejemplo de una mujer, el otro día en mi mentoría, es que yo ya como cumplí 40, es normal no tener líbido. No, perdona, no es normal no tener líbido por haber cumplido 40 y tampoco es normal que, mira, y te lo voy a decir así, que te salgan arruguitas por haber cumplido 40. Es que es reversible. Y lo es porque es biología, es neurociencia y es biología.
1: Qué notable. Y aparte, a ver... El cuerpo habla, el cuerpo grita, como tú lo decías, ¿no? A ver, uno representaría, por ejemplo, yo soy el cuerpo, entonces grito, ¡ay, grito, me duele, me inflamo! Ok, y yo voy a una pregunta más fuerte, y cuando explota, cuando ya pasamos el... porque en un momento el cuerpo termina, se cansa de gritar y de hablar y de pedir, y cuando explota, ¿qué pasa?
6: Pues eso ya es tarde, Guille. Es que la historia es que tenemos que escuchar cuando empieza a hablarnos, no a gritarnos, allá en el fin de todo, ¿no? Porque ya entonces hemos dado lugar a que el cuerpo entre en una catarsis. Fíjate, Guille, que cada pensamiento sostenido se convierte en química. Y esa química termina convirtiéndose en identidad. Esto lo decía yo en el programa, y esto es tal cual, y aquí es donde entra la función del SAR. Y es que tu cerebro recibe millones de estímulos constantemente y, como antes te he dicho, está respondiendo a señales. ¿Y por qué no nos planteamos realmente, antes de entrar en esa catarsis, remodelar estas señales a las que exponemos a nuestro cuerpo? ¿Por qué no le damos otro estímulo antes de llegar ahí? ¿Por qué no paramos, respiramos y realmente lo escuchamos cuando está gritando, no cuando ya explota? Ahí, si realmente entramos a darle al cuerpo una señal coherente y biológica diferente, estamos muy a tiempo, Guille, te estoy hablando hasta de poder revertir enfermedades.
1: Claro. Yolanda, Te hago una pregunta final, ¿no? Porque muchos dirán que te están escuchando en este momento, en todo el mundo, y pensarán, sí, sí, es verdad, yo estoy escuchando que mi cuerpo me está diciendo, me está hablando. Otros dirán, me está gritando, porque evidentemente, como tú dices, ¿no? Cuando ya grita es cuando uno ya está retorcido, cuando uno tiene síntomas. Entonces, ¿qué haces tú? ¿Cómo puedes? Yo llego a una mentoría, ¿no? Entonces, ¿por dónde empiezas? Porque yo digo, bueno, acá estoy, Yolanda, mira, mi cuerpo está gritando, me entrego a ti. Y entonces...
6: Y entonces, Guille, como hemos dicho antes, que son los propios pensamientos y la mente, vuelvo a ese, imagínate esos pensamientos rumiantes continuamente. Y aunque tú lo sabes, es, ¿qué hago, no? Cuando llego, pues hay que ir al cuerpo, no a la mente, sino al cuerpo. Y el síntoma es el lenguaje por el que vamos a empezar a escuchar al cuerpo, porque ahí está la llave del cambio. Escuchar al cuerpo y realmente darle un estímulo para que tu biología sea completamente distinta y optimizar esa biología para que el cuerpo conteste y responda de una manera coherente y equilibrada, libera mucho más que muchísimas técnicas energéticas, Guille.
1: Qué bueno esto lo que tú dices, porque en realidad me parece que es tiempo, ¿no? De no mentirnos más.
6: Así es.
1: Y creo que esto que estamos generando en Encendiéndonos es ir a fondo. Nosotros hablamos a fondo. Yo sé que a veces puede no gustar esto porque hay gente que dirá, bueno, pero te estamos hablando con la palabra concreta y real, ¿no? Acá no es un tema de medias tintas. Acá es tratar de encontrar soluciones concretas, ¿eh? Porque si no, seguimos en este run-run que tú dices, ¿no? Entonces todos los días me levanto, entonces estoy con el run-run, ¿no? De sí debo, pero de pronto, ¿no? Anhelo esto. Pero,
6: agotamiento.
1: Claro, aparte.
6: Porque al final la gente está drenada.
1: Obvio, claro, claro. Y aparte, empezamos a dar como normal cosas que no son normales.
6: Completamente. Que sea habitual no quiere decir que sea normal.
1: Total, claro, claro. Pues aparte, nos acostumbramos a esta habitualidad. O sea, me duele la cabeza, ah, sí, pero ya es una cosa normal. No es una cosa normal. Hablabas de no tengo líbido. No es una cosa normal.
6: No es una cosa normal.
1: Por favor. No, claro, no sé, tengo un problema estomacal, no es un tema normal. Tengo problemas para ir de cuerpo, no es una cosa normal.
6: Es el cuerpo hablándote y gritándote de que le pasa algo porque hay algo que no está bien dentro de ti. Pero, ahí vamos.
1: Ahí vamos, ahí vamos. Ahí vamos, Yolanda Carrillo, mi querida Yolanda, en estos Encendiéndonos. Te despido mandándote, por supuesto, un abrazo enorme y contanos, como siempre, cómo seguirte, cómo llegar a ti para entrar en esas mentorías que sé que son muy, muy puntuales, que siempre tienen pocos cupos, pero que, bueno, siempre están abiertas.
6: Siempre están abiertas, Guille, así es. Son poquitas porque son procesos muy hondos, profundos, transformacionales y de calidad. Entonces, pues no pueden abrirse un montón, pueden abrirse de a poco. Entonces, ellos pueden encontrarme en @YolandaCarrilloB de Barcelona, donde soy yo misma la que escucha, lee, contesta y, bueno, y está ahí sosteniendo procesos reales.
1: Me parece genial. Yolanda, nos seguimos encendiendo el sábado que viene. ¿Qué te parece?
6: Así es, me encanta, Guille. Un abrazo para todos los oyentes.
1: Un abrazo para ti. Es Yolanda Carrillo encendiéndonos desde Tenerife, desde España.
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1: Una noche que se vive a pleno, por supuesto, desde Radio Colonia, AM550, para todo el mundo. Mi querida Silvita Maranzano, bueno, todo suyo, adelante.
7: Y aquí estoy, gracias Guille por esta invitación para poder hablar de la fuerza en las personas mayores. Ustedes saben que la fuerza es la capacidad de contracción muscular que uno tiene y que pueden haber distintos tipos de fuerza. Nosotros vamos a trabajar con las personas mayores la fuerza isotónica. ¿Qué significa? Es un tipo de fuerza que es dinámica, donde el músculo hace una contracción y una relajación. Imagínate que el músculo es como un elástico, ¿viste? Cuando haces, cuando se contrae y si tiras de los extremos, se estira, ¿sí? Entonces, ese es el tipo de fuerza que vamos a trabajar. Este ejemplo del elástico es para que todos se imaginen qué es lo que está pasando con el músculo, ¿no? Entonces, cada vez que nos movemos para hacer algo, hay un conjunto de músculos que se contrae y que se relaja. Entonces, cuando uno quiere trabajar la fuerza, debería, por ejemplo, hacer ese movimiento y darle muchas repeticiones, ¿sí? Es decir, buscamos que ese tipo de fuerza sea una fuerza de resistencia más bien aeróbica, es decir, es un esfuerzo que la persona puede realizar a través de un movimiento con una contracción muscular y que pueda ser repetido en el tiempo, ¿ok? ¿Qué beneficios trae la fuerza en esta etapa de la vida? Tiene múltiples beneficios, ¿sí? Porque esencialmente hoy se recomienda la práctica de ejercicios de fuerza para preservar la autonomía, es decir, para seguir siendo funcional, para seguir andando en la vida, para que nada ni nadie nos tenga que ayudar, sino para que nosotros mismos podamos resolver los problemas con los cuales nos encontramos en la vida cotidiana. Y aún más se hace énfasis en el trabajo de fuerza, porque se sabe que después de los 80 años las personas pueden llegar a tener algún tipo de dependencia. Entonces, el trabajo, el estímulo del trabajo de la fuerza debe darse durante toda la vida y en particular si ya después de los 60 años vos decidís o porque te recomienda el médico o vos decidís comenzar un programa de ejercicios, primero busca un profe que realmente esté calificado con conocimiento gerontológico y de educación física. Podés acercarte a la Fundación Rafam, por supuesto, pero además es muy importante que tengas vos la voluntad de comenzar porque es fundamental para tu salud, no solo física, mental, sino para tu bienestar integral, no solo para vivir más, sino para vivir mejor. Seguimos hablando en el bloque que me indique, Guille, que tengo un poquito más de cosas para contarles de la fuerza.
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8: Con todo el movimiento del sábado a la noche a pleno. 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
8: Bueno, viste que te he contado el tema del atún, ¿no es cierto? Que la verdad, sí. Y hoy me acordé y te digo más, hacía tiempo que no comía atún y estaba mirando que en este mes se celebra el Día Mundial del Atún. Mejor dicho, ya se celebró. ¿Sabías vos eso? Y no lo saludamos al atún.
2: No, no sabía que tenía un día.
8: Y no lo saludamos al atún, imagínate.
2: No.
8: Tendría que ir pasar por la pescadería y lo ves al atún ahí y decirle, che, atún, feliz día, ¿no? Bueno, y dice, vuelve a actualizarse un tema recurrente. Siendo un país con una extensa costa marítima, alrededor de 5.000 kilómetros, Por costos, costumbres o accesibilidad, los argentinos comen poco pescado. ¿Comes pescado, Barbie? ¿Barbie? ¿Se nos fue Barbie? ¿Sí? A ver, si la recuperamos. Epa. Ahora vamos a ver si la recuperamos a Barbie. Bueno, digo, evidentemente hay algo que pasa, ¿no?, con este tema del consumo o no consumo de pescado, ¿no? Me parece que es para pensar, ¿no? ¿Por qué? Porque evidentemente hay algo que pasa, que ahí la tenemos, ahí la estamos ubicando ya en vivo, ¿no? Esto es acá está.
6: ¿Anda esto?
8: Ahí anda. Sí, estamos en vivo, Barbie. Exactamente.
6: Me quieren silenciar, pero no lo van a lograr, dice, no lo van a lograr.
8: qué bárbaro esto. Bueno, estábamos con el tema del atún, Barbie.
6: El atún. Sí, que te estaba justamente diciendo que es un alimento súper noble, porque la verdad que es fácil, lo podés incorporar a cualquier comida, una ensalada, hacerte un sanguchito como te hiciste vos. Digo, ¿no? Es espectacular.
8: La verdad que creo que vale la pena, ¿no? Porque... Pero bueno, pero si come... Ah, yo te preguntaba, ¿comés pescado, Barbie, o no? ¿Sos de comer pescado?
6: Sí, me encanta. Me encanta el filete de merluza, me gusta todo. Después también todo lo que es bichitos de mar, me encanta. La verdad que sí, consumo bastante pescado.
8: Porque decía la nota que el contraste con lo que ocurre con alimentos arraigados como asado, guisos, carnes o empanadas al horno es enorme mientras consumimos unos 50 kilos de carne de vaca por año. El consumo de pescado se reduce a entre 5 y 7 kilos, poquito, ¿eh? Siento que los costos del pescado suelen ser altos y que no hay tantas pescaderías en los barrios como carnicerías, una alternativa parece como práctica y accesible, el atún enlatado. Una nutricionista, en este caso que trabaja en la UADE, atribuye el escaso consumo de esta fuente de proteína a una cuestión cultural que nos hace, mayoritariamente consumidores de carnes rojas y pollo, y a una cuestión educacional o de falta de información. En general, se desconocen las variedades de pescados que hay en Argentina, como los azules, que aportan grasas saludables y mucha saciedad. Esto ocurre sobre todo en las ciudades, donde se tienen en cuenta pocas especies, mayoritariamente blancas. Siendo un pescado de bajo tenor graso, la merluza se suele asociar con alimentos con menor valor organolepéctico, poco sabor y saciedad, ya que es un producto bajo en grasa concebido como una comida liviana. El bajo consumo puede deberse al desconocimiento sobre sus formas de preparación. Si mencionamos, por ejemplo, algún corte de carne de vaca, la mayoría podría decirme 10 maneras de elaboración. Con el pescado, que es una carne poco rígida para manipular, se desconoce si conviene hacerlo al horno, la sartén, a la parrilla, o cómo combinarlo con otros alimentos, ¿no? Entonces, es importante, ¿no?, ver qué pasa, ¿no? Porque además también la nutricionista Patricia Chávez dice es un alimento saludable para el corazón y para mantener la masa muscular y contribuye al buen funcionamiento del cerebro, vista, piel y huesos, ¿no? Entonces, hay algo importante también, que hasta consumido en lata es una buena opción, ¿no? Dice, en referencia a las latas de atún, al natural, indica que el omega 3 se conserva mejor en lomos y latas con aceite, pero hay que tener cuidado porque pueden diluirse con los aceites. De desechar el líquido que viene en la lata, se perderá también el poco omega 3 que contenía. Así que, bueno, a tenerlo en cuenta, la verdad que es importante. La Red de Seguridad Alimentaria del CONICET, en su informe 2019, Evaluación de Mercurio en Alimentos y Matrices Ambientales, estado de situación en Argentina, concluye que aunque la carne de pescado y el pescado enlatado fueron los alimentos que mayor concentración de mercurio presentaron, estuvieron por debajo de los límites permitidos por la legislación argentina e internacional, y reclama además un sistema más riguroso de monitoreo de mercurio. Así que yo estoy contento porque hoy me comí mi latita de atún con un poquito de huevo. Me parece que cumplí mi ración saludable del día, Barbie. ¿Qué te parece?
6: Me parece fantástico, pero está bueno la estadística, ¿no?, que arrojaste recién. Es verdad que tal vez no estamos muy acostumbrados a comer pescado.
2: solemos decir, no, vamos a hacer un asado, no vamos a hacer un atún, ¿no? Una ensalada de atún. Hay que reacomodar el estómago.
8: Sí. Está buenísimo lo que decís, ¿no? Porque, che, a ver, ¿cuándo armamos un atún? No, esto no.
2: Claro. Es raro, pero podría ser.
8: Claro, exacto. Che, venite a casa y armamos una atunada, ¿no es cierto? No.
2: Claro, ahí va. Y está, bueno, habría que probar a ver quién viene, ¿no?
8: Aparte. Bueno, mi querida Lidia Filippi, háblenos, por favor, del universo que nos envuelve. Vamos.
9: Y llegamos así a nuestra tandita de signos. ¿Cómo influye esta lunación a cada uno de ellos? Aries, momento de revisar tu valor personal, tus recursos y cómo administras tu energía. La luna te pide construir con más conciencia y menos impulso. Venimos de una autopista ariana y esta lunación nos lleva a ponernos introspectivos y mirar hacia adentro qué les está sucediendo con todas sus acciones. Tauro, la lunación sucede en tu signo y marca un cierre y renacimiento profundo. Es momento de transformarte, cambiar de piel y animarte a una nueva versión de vos mismos, la que te faltaba ya después de tanto tiempo de transformación y cambio. Géminis, se moviliza tu mundo inconsciente, necesitas silencio, descanso y escuchar lo que tu alma viene susurrando hace tiempo. Cáncer, tiempo de nuevos proyectos, vínculos y grupos. Pregúntate con quién querés caminar esta nueva etapa de tu vida. Leo, la luna ilumina tu vocación y propósito. Puede haber cambios importantes en trabajo o dirección de vida. Anímate a mostrar tu autenticidad. Y Virgo, el último de esta tandita, se abren nuevas perspectivas y deseos de expansión. Buen momento para estudiar, viajar, abrir la mente y confiar más en el futuro. Esta lunación es muy importante, muy importante. En algunos lugares están diciendo como si fuera un eclipse, no lo es, por supuesto, pero muestra como un momento en el que realmente podemos transformar y tener una crisis iniciática con nosotros mismos y con nuestro mundo emocional. Dentro de un ratito, la segunda tandita de signos.

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1: Vuelvo al deporte, mi querido Nico Arano. Tomamos la raqueta y nos vamos a Francia, Roland Garros.
2: Y uno de los torneos más importantes, Guille, en el mundo del tenis es Roland Garros, el segundo Grand Slam del año, que ya comienza a rodar la pelotita de tenis y las raquetas allí en París desde el próximo 24 de mayo, con muchas raquetas nacionales que vienen disputando ya varios torneos en este 2026, el caso de Francisco Cerúndolo, Sebastián Báez, Tomás Echeverri, y lo que son muchos de los componentes y jugadores locales que Argentina se está teniendo en el circuito. También la ausencia del tenista español Carlos Alcaraz, que todavía está fuera del circuito, tendrá la gran oportunidad el italiano Jannik Sinner de poder ir por el título allí en polvo de ladrillo, el que se le escapó, recordemos, el año pasado frente al español Carlos Alcaraz, cuando lo tenía ahí muy cerquita. En este caso se vuelve a disputar este torneo histórico allí en la ciudad de París.
1: Perfecto, Nico. Mi querida Gianni Lojo, volvemos a Economía y Finanzas a la Carta.
3: Durante el mes de mayo, el Banco Central acaba de cambiar su sede. Sí, dejó de estar en Reconquista y se mudó al Parque Rivadavia, porque acá las figuritas cotizan más que el dólar. Cromadas funcionan como las reservas, nadie quiere soltarlas. Las difíciles tienen inflación propia y cuando una figurita empieza a escasear, empieza a subir su precio. Hay arbitraje, especulación, mercado informal y gente reteniendo stocks. Aquellos que tienen cromadas ya no actúan como simples coleccionistas, sino que pasan a funcionar como bancos centrales. Y el que tiene a Messi ya maneja la política monetaria. Entonces, claramente un domingo en Parque Rivadavia te explica mejor lo que es la inflación, la escasez, el movimiento del tipo de cambio, el comportamiento de la oferta y la demanda que cualquier manual de economía. Y mientras tanto, se empieza a palpitar la fiebre mundialista.
1: Bien, vuelvo otra vez contigo, mi querida Silvia Maranzar. Estás ahí, Silvia, ¿no?
4: Gracias, Guille. Y sí, estamos hablando de la fuerza en las personas mayores. Y ustedes saben que la fuerza se pierde, ¿no? Todo músculo...
3: Que cualquier manual de economía. Y mientras tanto, se empieza a palpitar la fiebre mundialista.
1: Bien, vuelvo otra vez contigo, mi querida Silvia Maranzar. Estás ahí, Silvia, ¿no?

0: Así, el sedentarismo es un asesino silencioso. Escuchá lo que te estoy diciendo, un asesino silencioso el sedentarismo. O sea, quedarse sentado muchas horas en el sillón mirando la tele, estar trabajando con una computadora muchas horas sin moverse, trae consecuencias orgánicas y funcionales y además despierta la posibilidad de que se desarrollen enfermedades crónicas no transmisibles como el sobrepeso, la obesidad, y en consecuencia puede aparecer hipertensión, hipercolesterolemia, diabetes, enfermedades articulares, entre otras. Entonces, estar quieto es malísimo. Fíjense que Hipócrates, el padre de la medicina, ya lejos y hace tiempo, antes de Cristo, dijo: el ejercicio físico es la mejor medicina. Entonces, tenemos que movernos, tenemos que hacer actividad física, tenemos que ir a tomar clases donde nos enseñen los ejercicios que son adecuados a nuestras posibilidades y a nuestras necesidades. ¿Para qué? Para seguir siendo funcionales. Ahora, cuando vos vayas a tomar una clase de gimnasia y, por ejemplo, el médico te dice, tenés que hacer ejercicios de fuerza. Y esto también para aquellos que son profesionales, ¿no?, de la educación física y están escuchando este programa. Cuando tomamos el concepto de fuerza, si bien esté implícito en todo movimiento corporal, cuando lo queremos entrenar, no podemos trabajar en la entrada en calor ejercicios de fuerza. ¿Por qué? Porque podemos producir lesiones. En la entrada en calor hay que hacer ejercicios que acondicionen térmicamente al cuerpo de una forma muy rápida, que aumente la temperatura corporal para evitar entonces lesiones y poder luego, más adelante en la clase, trabajar la fuerza con todas estas características que les estoy contando. ¿Sí? Esto es muy, muy importante que todos lo sepan. En la entrada en calor no se trabajan los ejercicios de fuerza. ¿Por qué? Porque si no, se pueden producir lesiones. ¿Sí? Entonces, ¿por qué tenemos que trabajar la fuerza? Porque necesitamos, el músculo es considerado un órgano vital hoy en día tan importante como el corazón y necesitamos no perder masa muscular porque entonces entramos en una etapa de fragilidad que nos puede llevar a la dependencia y a la discapacidad. Y precisamente eso es lo que no queremos. Así que hay que moverse, hay que activar los músculos, hay que buscarse, si necesitas buscar un profe o tomar clases en algún lugar que realmente hayan profesionales idóneos, no dudes de contactarte con la Fundación Rafam Argentina y Rafam Internacional, que siempre tenemos una respuesta para todas las cuestiones gerontológicas, Guille.
1: Me parece perfecto, Silvi. Nico, bueno, mundial, ¿no? Parece ahí lo tenemos, el mundial se viene.
2: Y el Mundial, Guille, que se empieza de a poco a ir precalentando en la sociedad, en el público en general y en los equipos que van a estar representando a sus países. El caso de Argentina, el técnico Lionel Scaloni dio la prelista de 55 convocados. Allí, por supuesto, habrá que ver cuáles serán los jugadores que estarán representando a Argentina. Todavía falta. El seleccionado local estará debutando el próximo 16 de junio frente a Argelia. Hay algunos lesionados, como está pasando en las distintas selecciones del mundo. Últimos partidos de las ligas, el caso de los jugadores de River, Montiel, Acuña, que estarían llegando con algunas lesiones y otros futbolistas más. Tenemos la final de la Champions el próximo 30 de mayo entre el París y el Arsenal. Siempre el Mundial genera esto, Guille. Los jugadores se cuidan en los últimos partidos de las competencias locales e internacionales. Está pasando eso para que lleguen en buenas condiciones para poder afrontar una nueva Copa del Mundo. Argentina llega como el último campeón allí en Qatar 2022. Veremos a ver cuáles serán los convocados finales del técnico Lionel Scaloni.
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1: Les contaba en el inicio que iba a hablar un poquito de música y la verdad que...

0: jueves estuve viendo un espectáculo magnífico, gracias a la gente de Foya, de Foya Company, a Silvina Cascallares. Silvi, un beso enorme, una genia, gracias por la invitación, fila 5, espectacular. Bueno, la verdad que yo tuve esos gustos en la vida increíbles, hace 28 años los tuve a los dos, nada más y nada menos. Cuando hablo de los dos, estoy hablando de este dúo realmente increíble, ¿no? Graham Russell Hitchcock, 50 años de celebración. Los tuve sentaditos en El Duende, cuando nacía El Duende en FM News, ¿no? La verdad que fue realmente magnífico, fue increíble, ¿no? Yo dije jueves, no, fue el miércoles. El miércoles fue que estuvimos justamente, ¿no? Allí en el Gran Rex. Y la verdad que es maravilloso cuando uno ve, primero y principal, la historia, ¿no? La historia riquísima, 5 décadas. Su historia comenzó en 1975, durante la producción australiana de Jesucristo Superstar, y a lo largo de los años, ¿sabes cuánto vendieron, Barbie?
1: Sí.
0: Me contabas que fueron tus viejos, ¿no?
1: Exactamente, sí, fueron a ver a Air Supply y la verdad que les encantó el espectáculo. También estuvo ese mismo día que fuiste vos, no sé si el día, porque tocaron 2 días seguidos. Ese fue, digamos, el miércoles fue el último día que
0: Claro,
1: tocaron
0: el miércoles,
1: y
0: fui el
1: fue
0: miércoles.
1: invitado Alejandro Lerner,
0: Sí,
1: que la verdad cantó increíble, mi mamá lo filmó y lo pude escuchar por suerte. Increíble también, así que les encantó, maravillados, maravillados.
0: fue una sorpresa increíble. Bueno, han vendido más de 20 millones de discos y han realizado más de
1: Tremendo.
0: 5.000 conciertos. Una cosa realmente increíble, ¿no? Su gira pionera fue por China. En Cuba, ante más de 175.000 personas. Su éxito los llevó incluso a igualar a los Beatles, con 5 singles consecutivos dentro del top 5 de los rankings internacionales. Bueno, yo quiero que lo disfruten un poquito y quiero poner un pedacito de esa charla que tuve. Es un lujito de la radio, en FM News 98.3, hoy Mega, allá en El Duende, cuando nacía El Duende, hace 28 años. Los tuve sentaditos charlando y después vamos a tener un mix de lo del Gran Rex y además también un mix de la música de la historia de Air Supply.
2: Están aquí con nosotros Graham Russell y Russell Hitchcock, los Air Supply. Bienvenidos a la Argentina. Bueno, un placer enorme. Aquí los tenemos hablando con toda la gente y la gente, bueno, que viene a observarlos para vivir este The Book of Love, el nuevo álbum. Pero aparte, toda una historia que tiene que ver con Air Supply. En realidad, bueno, primero, bienvenidos a Argentina. ¿Y cómo se sienten en este encuentro tan particular? Porque han regresado con más fuerza. Especialmente porque hay toda una historia con Air Supply, de generaciones, hay una mezcla de gente muy joven y de gente no tan joven que los ha elegido especialmente.
3: Is this how you feel about returning to Argentina with this mix of audiences you've been here so long time?
4: It's always a great pleasure to come back here. We've always been very fond of Buenos Aires particularly. It's a beautiful city and from the very first time here the people took us to their hearts and we like to come back and repay some of that kindness.
3: Estamos muy contentos de venir a la Argentina, nos gusta mucho Buenos Aires, tenemos mucha gente conocida y siempre nos atendieron muy bien y nos gusta venir acá.
2: Hay una visión en este momento de la música con, diríamos, una mezcla de nuevos grupos de nacimiento, en este caso de intérpretes, que le dan un cambio particular. Ahora es notable ver cómo hay todo un revival, ¿no? La gente sigue eligiendo aquellos intérpretes que, bueno, han marcado un momento especial. ¿Cómo lo viven ustedes, básicamente, este revival que los hace sentir eminentemente vivos?
3: There's a revival about music, many musicians play, but only those that, you know, remain in time are heard again. So how do you feel this kind of revival about your music?
5: Thank you. Well, it's quite funny because people say it's a revival, but we haven't been anywhere. You know, we've been touring for 23 years and...
3: En realidad es como un revival porque nosotros estuvimos de gira durante 23 años en realidad.
5: And we just keep flying around the world, playing everywhere. So it's continuous for us, it never ends.
3: Y seguimos por todo el mundo, tocando en cada lugar y bueno, y es de alguna manera una forma continua.

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1: Vamos a abrir El Duende Internacional. Y yo quería presentar este reporte muy, muy, muy fresquito, además, de Radio Francia Internacional, que me pareció muy interesante, sobre una realidad de este tiempo que es el déficit de atención, de concentración, todo lo que nos pasa en redes sociales, que nos hace estar por fuera, ¿no? La gente cruza la calle mirando el celular. Bueno, les pido que escuchen esto porque vale realmente la pena.
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2: Y les proponemos un programa de estos de fondo de armario que nos afectan a todos, un problema social, el déficit de concentración. Un problema que afecta a nuestro día a día e incluso nos afecta políticamente, lo vamos a ver. Para ello nos acompañan dos periodistas y una doctora en este estudio que ya les presento. Anne Chirol es periodista y videoensayista, bienvenida.
3: Gracias, Carlos.
2: Jorge Mario Sánchez Rodríguez es periodista y guionista especializado en cómic, bienvenido.
4: Muchas gracias.
2: Y la doctora Estefanía Erizaldi González es médico general e investigadora, bienvenida.
5: Gracias, Carlos.
2: Déficit de concentración, hoy nuestro asunto en primera plana, comenzamos. La sociedad del scrolling, de los vídeos de 10 segundos y de los eslogan dejan poco espacio al pozo. Asentarse con un libro y sumergirse en la lectura 2 horas sin hacer caso a ninguna notificación. Esto algunos ya lo ven como imposible. Es el costo físico y mental de estar siempre conectados. La atención plena es fundamental en las relaciones interpersonales, con los allegados, las parejas, los colegas, los amigos. Un déficit de atención hace menos empática a nuestra sociedad. Y a partir de aquí, y tirando de ese hilo, podemos descubrir consecuencias políticas de estar desconcentrados. De solo aguantar unos segundos prestando atención a un impacto antes de pasar al siguiente impacto. Los expertos coinciden. Vivir en ese limbo de la desatención crónica lleva a la insatisfacción general y al aislamiento. Repasemos lo que dice la prensa de este asunto tan interesante que hoy tratamos en el programa. Este artículo de National Geographic señala que nuestra capacidad de concentración actual está en torno a los 40 segundos. Atención. La buena noticia, dice National Geographic, es que es reversible. La Opinión Austral dedica este otro artículo a lo que denomina brain bot o podredumbre cerebral, cómo afecta la atención y la memoria al uso de las redes sociales y chatbots de inteligencia artificial. El portal Unifrance cita en este otro artículo los enemigos de la concentración: multitareas, pantallas y ruido mental que debilitan la atención. Bueno, hoy hablamos de esa desatención crónica y lo primero que les pregunto, ¿quién nos ha robado nuestra concentración? No sé, ¿las pantallas son culpables de todo? Porque tendemos a culpar a las pantallas de todo, ¿o no solo? Anne.
3: Sí, por supuesto, las pantallas son culpables, pero creo que no es solamente eso, porque hay también las redes sociales, y sobre esas redes es que como creadores, como consumidores, somos casi esclavos de esos medios con la economía de la atención, y es horrible.
2: Jorge.
4: Bueno, también están nuestra necesidad, nuestro deseo de ir más allá de la realidad que vivimos, que nos ha llevado un poco al estado donde estamos, ¿no? Vivimos una realidad bastante ansiolítica.
2: Luego les preguntaré si se puede recuperar esa capacidad perdida, pero antes la hiperconexión o la exposición constante y compulsiva a pantallas y a dispositivos con acceso a Internet sin duda está generando una crisis de salud integral. ¿Cuáles son, doctora, las principales características de esta crisis? La gente que llega a consultas, ¿en qué va derivado esa falta de concentración? ¿Hasta dónde puede llegar?
5: Y normalmente la gente cuando viene a consultar es por lo mismo que dices, por falta de concentración, que no pueden estar sobre un tema, falta de dormir también les está afectando. Y si esto se relaciona mucho con la depresión también y con la ansiedad, como decíamos, yo lo que creo que ahora mismo se está sobre diagnosticando el TDAH o el trastorno del déficit de atención, que ya por cualquier pequeño detalle, ya tengo TDAH, ya necesito medicamento, pero no, en realidad las pantallas o las redes sociales no nos hacen tener TDAH, simplemente nos hacen que nuestro cerebro se adapte a lo que estaba diciendo, al sistema de dopamina, que es un sistema de recompensa para acelerar nuestro día a día y darnos como que, ay, me merezco estar cada notificación, cada 30 segundos ver un video, y es algo como recompensándonos.
6: La dopamina, la famosa dopamina. Sí. Yo, si bien la entiendo, doctora, el TDAH ha existido de toda la vida, lo que pasa es que ahora hay mucha gente que esa falta de concentración la asocia enseguida a que le diagnostiquen un TDAH cuando no tiene por qué ser así.
5: Sí, exacto.
6: Bueno, esta desconcentración crónica tiene varias variantes o se puede detectar de varias formas. Nos cuesta sentarnos y enfrentarnos a un discurso largo, a un libro exigente, incluso una película larga o que exija cierto esfuerzo. ¿Es por ello esta tendencia a darnos papilla, vídeos cortos, impactos constantes y cultura de titulares? Le pregunto tanto a Chirol en el espacio mediático como a Jorge en el espacio cultural. ¿Cómo lo ven bifurcado?
3: Sí, claro. Yo trabajo, por ejemplo, sobre TikTok, uh-huh. esa plataforma chinesa, y es horrible porque sobre TikTok hay lo que llamamos el hook. Es como esas introducciones muy sensacionalistas para captar tu atención, y eso hace que no hay matices, no hay reflexiones y hay muchas violencias.
6: Uh-huh. Y además, de los vídeos o imágenes que podemos ver en una red social durante un día, ¿de cuántos nos acordamos? ¿Cuál es la capacidad de recuerdo que tenemos de toda esa cantidad ingente de vídeos? Porque nadie se acuerda de algo que haya visto ayer en una red social, ¿no? Muy difícilmente, Jorge.
4: Sí, es que es interesante. Hemos llegado al punto de que tenemos un espectador que absorbe, pero no integra conocimientos. Uh-huh. En la cultura se ve, o sea, todos los años se habla más y más de que los alumnos les cuesta trabajo memorizar, uh-huh. Analizar críticamente, incluso la apreciación estética de una frase o de un poema se ha vuelto un logro en sí para muchos jóvenes, ¿no? Uh-huh. Que también han logrado crear, a través de este nuevo universo de las pantallas, su propia subcultura, ¿no? Uh-huh. Aquí la palabra un poco que ha venido a representar esto es la cultura Skibidi Toilet. Uh-huh.
7: ¿Qué quiere decir?
4: Es un significado muy volátil, pero básicamente es la metáfora que se usa para referirse a esta cultura, vamos a decir, de la pantalla del TikTok, donde los jóvenes comparten compulsivamente videos, memes, sonidos generados por IA a la inmensa gran mayoría, pero que es para justamente mantenerse hook, o sea, constantemente conectados, riéndose entre ellos y crear su propio universo de ellos.
6: Nada. Aunque al día siguiente nos acordemos, bueno, al día siguiente, a la hora siguiente no nos acordemos absolutamente de nada. La dopamina constante para llegar a ningún puerto, ¿no?
5: Yo quisiera agregar a lo que dice Jorge, que también nos ha vuelto muy impacientes, uh-huh. que ya estás acelerando todo al por dos, quieres que, estoy hablando contigo, ay, ok, habla más rápido porque tengo algo que hacer, o sea, no me refiero a ti. Pero también necesitamos como que, siento que nos está afectando en ser empáticos.
6: Las relaciones personales, claro, es que esto tiene un efecto a las relaciones personales también. Ser menos empáticos, tener menos paciencia y quizás ser menos tolerantes, ¿no?, a las opiniones en contra.
5: Sí. Uh-huh.
6: Me imagino, doctora, que ¿cuáles son los principales cambios estructurales que se están produciendo en nuestro cerebro? Porque todo esto de lo que estamos hablando tiene repercusiones en nuestras cabezas.
5: No hay un cambio estructural por sí mismo, pero sí hay de conectividad. Uh-huh. O sea, como lo que decíamos de la dopamina, todo el sistema de recompensa se está viendo afectado, pero, como lo decías también, es reversible. Nuestro cerebro es como un plástico. Si lo acostumbras a algo, se va a empezar a hacer así. Pero si empiezas a regresar a los hábitos de antes, como empezar a leer, empezar a concentrarte más, dejar el celular, las notificaciones, nuestro cerebro puede regresar a como era antes, pero no hay un cambio estructural. Uh-huh. Simplemente es de adaptación.
6: La política, los medios de comunicación, los anunciantes, todo se está adaptando a esta configuración del mensaje corto y al individuo con escasa capacidad de concentrarse. También, por ejemplo, el caso de la cultura. Jorge, esta adaptación de formatos tiene nombre, el Second Screen, que si no me equivoco nos lo vas a contar ahora. Son películas, atención, diseñadas para ser vistas teniendo en cuenta que el espectador está a su vez con el celular. Es decir, ya hay formatos pensados para esto. Esto es la vuelta de tuerca. Cuéntanos.
4: Exacto. O sea, no solamente ocurre en películas. O sea, primero empezó con películas que se recomendaban IMDb como lista de las mejores películas en segunda pantalla, como Señor de los Anillos y Terminator. Siempre las dos primeras. Netflix comprendió que había todo un interés a captar este público y empezó a producir películas. Creo que la más famosa que hemos conocido recientemente era una película de Bollywood que se llama RRR. Uh-huh. Y son películas, ¿cómo puedo decir? Con un formato narrativo sencillo, hecho papilla, como decíamos ahorita.
6: Sencillo tiene que ser, porque si estás a la vez con el Candy Crush, sí, mucho no te vas a enterar de la película.
4: Exacto, o sea, la trama se tiene que explicar regularmente, los personajes tienden a ser mucho más arquetípicos para que justamente haya menos complejidad narrativa. Y películas que sí pueden durar fácilmente 2 horas, pero no pesan en el espectador justamente.
6: Es decir, es muy interesante, se refuerzan los arquetipos. Es decir, esta cultura refuerza los clichés que tenemos de las cosas. Es que políticamente tiene una lectura esto, Jorge.
4: Total. Es que incluso, ya esto es una conversación que existe hace 15 años dentro del medio editorial, de que hemos regresado con mucha fuerza a los grandes clásicos, grandes géneros literarios. Detectivesco, ahora es el New Romance y el Dark Romance para los más jovencitos. O sea, en promedio, los lectores, la gran mayoría de los lectores, solo leen 6 géneros literarios. Y más allá de eso, ya es como realmente un verdadero esfuerzo. Por lo general, solo entra a ser una recomendación familiar, según las estadísticas del Centro Nacional de Lectura aquí en Francia. Pero si no, sí, hemos hecho, vamos a decir, una vuelta atrás a ese periodo de los años 70, 80, hasta los años 90, donde la literatura buscaba expandir, a ser vanguardista. Pues tanto el cine como la literatura se han vuelto, vamos a decir, bastante conservadoras en sus formas de creación artísticas.
6: Uh-huh. Ese refuerzo de los clichés hace que nos volvamos una sociedad más anclada a esos prejuicios que podamos tener, Ann.
3: Sí, claro, y creo que nuestra sociedad va a ser más y más clivante uh-huh. con esas cosas del hook, de esas introducciones sensacionalistas, perdón, con eso.
6: Sí, sí, sí, sensacionalistas, sí.
3: Gracias. Y claro que con los memes y todo, pero no soy completamente pesimista porque creo que esos memes, esos esquemas narrativos y todo.
6: Los esquemas narrativos, sí.
3: Sí, son, creo que dice algo y es muy interesante a estudiar.
1: Y bueno, me parece que dejó mucho. ¿Qué te pareció, Barbie?
7: No, muy bueno, muy buen hallazgo, la verdad. Increíble.
1: Creo que, a ver, y aparte con 4 profesionales que lo han planteado como un tema que no nos puede pasar por alto, ¿eh?
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1: Y estamos en nuestro Duende Lounge, tan pero tan esperado, Barbie. La gente para el auto en la calle, a ver, dice, quiero tomar nota, la Barbie receta de hoy, vamos.
7: Bueno, llegó el momento, vamos a ponerle color a esta tarde y noche gris, ya más noche que tarde, pero esto, como siempre les cuento, para que recién se suma, vamos a hacer tragos en casa, siempre esta sección, yo te voy a
1: me
7: dar
1: gusta.
7: La receta para que hagas un trago espectacular
1: en tu casa. Me encanta.
7: Así que hoy vamos con un trago que yo doy en llamar Luz de Invierno. Y como decía al principio, un trago suave, frutal, pero sobre todo colorido. Y ahora te voy a contar por qué cuando te cuente los ingredientes. A tomar nota. Para este trago vas a necesitar 50 mililitros de gin o vodka. Lo que tengas en casa. 50 mililitros, y atención acá, de jugo de arándanos o frutos rojos. 25 mililitros de jugo de naranja, una cucharadita de miel, un chorrito de soda, hielo por supuesto, y si tenés piel de naranja o algunos arándanos que te hayan sobrado para decorar. Bien, lo primero que vamos a hacer es agarrar nuestro vaso, vamos a colocar hielo cantidad necesaria, la cantidad que vos quieras, y le vas a agregar el gin o vodka. Eso por un primer paso. Sumamos el jugo de frutos rojos, el de naranja y la miel. Vamos a mezclar suavemente y completamos con un toque de soda. Por supuesto, después para el final decoramos con piel de naranja. Para el que me está escuchando, porque no, acá, viste, todavía no puede ver, ¿no? Pero ¿a qué sabe? Dirá, ¿no? Barbie, ¿a qué sabe? Bueno, es frutal, es apenas dulce, y es bastante equilibrado, ¿sí? Tiene como esa mezcla entre frescura y calidez que es, para mí, la combinación ideal para un día gris, como este, por supuesto. Guille, ¿qué te pareció? ¿Lo tomarías en tu casa?
1: Pero, ¿cómo no lo voy a tomar? Me parece realmente espectacular.
7: Hay que hacerlo, hoy hay que hacerlo.
1: Pero me parece espectacular. Muy bien. Dejamos de lado la Barbie receta. No la dejamos de lado, la ponemos acá, la guardamos. Abrimos el capítulo de RCC Comunicativa y estaba leyendo que cada 17 de mayo, es decir, mañana, se celebra el Día Mundial del Reciclaje, que invita a reflexionar sobre cómo producimos, cómo consumimos, cómo gestionamos los recursos. Y me acaba de llegar una información que Ball Corporation, una empresa que trabaja en envases sostenibles de aluminio, está trabajando en destacar la importancia de avanzar hacia sistemas en los que el reciclaje no solo reduzca los impactos ambientales, sino que también permita aprovechar mejor el valor de los materiales dentro de la economía circular, ¿no? En este escenario, ampliar el uso de materiales reciclados y fortalecer cadenas más circulares se vuelven pasos importantes para acelerar modelos productivos más eficientes. Como parte de este movimiento, Ball Corporation amplió el uso de contenido reciclado en sus envases y están avanzando en iniciativas orientadas a la circularidad del aluminio. En 2025, el 74% del aluminio utilizado globalmente por la compañía en su negocio de envases para bebidas provino de fuentes recicladas y la empresa trabaja junto a su cadena de valor para alcanzar un promedio global de 85% de contenido reciclado hacia el año 2030. Me parece una excelente, excelente noticia, que obviamente es parte de responsabilidad social comunicativa.
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1: Bueno, y avanzamos. Estamos en las 20:26 minutos. 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Barbie, ¿me tirás un raconto del tiempo? Domingo, lunes, martes, miércoles, jueves.
7: Por supuesto, mañana domingo la mínima será de 7 grados, máxima de 15 con cielo mayormente nublado. Para el día lunes, mínima de 5 grados, máxima de 17 con cielo despejado. Para el día martes, la mínima será de 6 grados, máxima de 19 con cielo ligeramente nublado. Para el día miércoles, la mínima será de 7, máxima de 16 grados con cielo parcialmente nublado. Y finalmente, para el día jueves, la mínima será de 6 grados, máxima de 15 con cielo mayormente nublado.
1: Mi querida Lidia Filippi, segunda y última tandita de signos de hoy.
9: Y llegamos así a nuestra segunda tandita de signos. ¿Cómo influye la lunación a cada uno? Libra, la energía pide transformación emocional profunda, soltar viejos apegos, miedos o dependencias para renacer con más libertad interna. Para Libra puede ser una lunación muy incómoda, así que estar atentos. Escorpio, la lunación toca tus vínculos y relaciones, momento de revisar acuerdos, abrir el corazón y transformar la manera en que querés compartir con otros. Sagitario, otro que puede ser incómodo como a Libra, es tiempo de ordenar hábitos, rutinas y cuidar el cuerpo. Tu energía necesita más presencia y coherencia a lo cotidiano. Capricornio, la luna trae renovación emocional, creatividad y deseo. Permitite disfrutar, conectar con el placer y abrir espacio al amor. Acuario, se movilizan temas familiares y emocionales profundos. Tiempo de sanar raíces, ordenar tu mundo interno y construir nuevas bases. Llegamos al último, Piscis, gran momento para comunicar, estudiar y expresar lo que sentís. Tus palabras pueden abrir caminos importantes en este nuevo ciclo. Por supuesto, esta lunación, como todas, pero en esta en especial vamos a seguirla paso a paso en todas sus fases, cuarto creciente, luna llena, cuarto menguante, porque nos va a traer un proceso en el que realmente podemos conectar con nuestro propósito, identidad, afectivización, hacer una gran transformación, un gran cambio, y podemos empezar a construir nuestro propio valor. Bueno, queridos amigos, que tengan un hermoso fin de semana.

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1: El otro día leía atentamente esta historia, no tan particular, de el keniano Sebastián Sahue. Ustedes dirán, ¿quién es este hombre? Bueno, estamos hablando de este récord del mundo, ¿no? En todo lo que tiene que ver con el correr, ¿no? Es el récord mundial en maratón. Bueno, y leía que, ustedes saben, bueno, hoy las maratones en el mundo tienen, y especialmente en Argentina, ¿no? Cada año ha ido subiendo de fuerza, de atención, ¿no? Y apenas Sebastián Sahue cruzó la meta del Maratón de Londres, el atleta keniano ya estaba posando para las fotos, sosteniendo con orgullo su zapatilla Adidas, con 1:59:30, escritos con tinta negra sobre la suela. Bueno, se había hecho historia. Se había superado una barrera significativa con el primer maratón por debajo de las 2 horas. Pero no solo rompió el récord mundial, lo demolió. Bajó en más de un minuto la marca de Kelvin Kiptum en el maratón de Chicago. El etíope Yonif Keskecha, segundo, también corrió por debajo de las 2 horas y llegó 11 segundos detrás. Bueno, los tres son atletas de la marca de las tres tiras, ¿correcto? Y compitieron con las Pro Evo 3. Fue un debut increíble para una zapatilla que la empresa define como la más liviana y mejor que fabricó hasta ahora. Stefan Scholten, vicepresidente producto del área de running de la marca de las tres tiras, aseguró que el diseño nació de una ambición irracional. Los ingenieros querían crear algo nunca antes visto en un maratón, una zapatilla súper liviana, con un retorno de energía excepcional. Magia real, la definió Scholten a The Athletic en una videollamada desde la sede de la empresa en Alemania. Vio la carrera por televisión desde su casa junto a sus hijos, estaba todo el tiempo al teléfono con nuestro gerente general y declaramos, lo vamos a lograr, va a pasar, y todo el mundo se volvió loco. Lo que intentamos hacer es ayudar a que los atletas rindan al máximo y logren lo imposible. Es una de las pocas veces en las que realmente pudimos ayudar a hacerlo. Hubo 3 años, escucharon esto, ¿no? 3 años de trabajo. La línea Pro Evo fue lanzada a fines de 2023 y dominó las carreras de ruta. Las dos primeras versiones fueron utilizadas en 7 victorias en Majors en 2025. Ese diseño ya era uno de los más livianos. 137 gramos, pero querían llevarlo a 2 dígitos. Y en este caso la empresa hizo modificaciones y a partir de pruebas con atletas, incluidos Sahue y Acefa, para reducir aún más el peso, se fabricaron más de una docena de prototipos y redujeron su peso en un 50%. El rediseño hizo que la nueva Pro Eva fuera un 30% más liviana que su predecesora. Y también reforzó el consenso entre los investigadores que la placa de carbono fue un elemento de soporte, mientras que las mejoras en la espuma son el verdadero factor diferencial. ¿Qué tal? La verdad, uno dice, porque, a ver, uno habla, por ejemplo, de Colapinto, ¿no? Hablamos de Colapinto y hablamos del auto, hablamos de todo lo que tiene que conocer el piloto, de mecánica, ¿no? Que el auto que viene, que lo que tiene que ver, que el alerón, que lo ponen, que cómo se baja. Bueno, el tema del deporte de alto rendimiento, y en este caso hablamos del atletismo, como hablamos también del fútbol, el tema del calzado, los botines, los jugadores, no tienen que se ponen cualquier botín o utilizan un botín por un tema de marketing. No, también tiene que ver con obtener la mayor claridad de concepto de movimiento. Yo creo que, por ejemplo, si alguien me pregunta hoy, un delantero utiliza tal vez botines distintos a los que utiliza el arquero o los que utiliza el defensor, porque en el fútbol además se mide una cantidad. Ustedes vieron que los jugadores tienen algo atrás que es para medir precisamente cómo se va manejando, ¿no? Bueno, más que importante y más que interesante todo esto que les estoy contando, ¿no? Lo que tiene que ver con la realidad del deporte de este tiempo. Bueno, vamos a Puerta Cultural, que viene muy musical hoy.
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1: Bueno, estamos en las 20:35 minutos, vamos a abrir Puerta Cultural, a ver qué nos trae, y la voy a cerrar musicalmente, acuérdense. Bueno, hablando de música, esta noche, a las 8:30, está ya cerca, ¿no? Ahora, sí, ya empezó, ¿no? Allá en Humboldt está el nuevo álbum de Catriel y Paco Amoroso, que les ha ido también en el exterior. Bueno, Ricardo Arjona, mañana domingo en el mismo lugar, en Humboldt al 400, uno de los artistas más convocantes va a presentar el tour Lo que el Seco nos dijo. Bueno, después, ¿qué más también? A ver, hablando de música, en este caso, a las 9 de la noche hoy también, en Balcarce al 400. Ahora cuando termina nuestro programa, Dura Tierra y Nano Ster se presenta junto haciendo dos universos estilistas de enorme riqueza dentro de la música popular latinoamericana. Después, también, a ver un poquito, viendo a teatro, bueno, teatro en el Coliseo, domingo a las 6 de la tarde, Hairspray, el clásico musical de Broadway, va a debutar Damián Betular, el cocinero, ¿no? Bueno, hay que ver, ¿no? ¿Qué hace el hombre? Está todo pintarrajeado, caracterizado, ¿no? Bajo la dirección de Fer Dente. Ani, también domingo, 15:30 y 18:30 en el Broadway, con Julián Ayer Calvo, con Miguel Ángel Rodríguez y Lizzy Tagliani. Después, en cine, estrenos en la zona gris, Excite 8, en streaming, Tucci en Italia. En muestras, domingo de 12 a 20, Fernanda Laguna en el Malva, una de las figuras más influyentes del arte argentino de las últimas décadas. ¿Sí? Bien, y quiero cerrar esta Puerta Cultural con Jamiroquai. Después de 9 años sin tocar, confirmó su regreso a la Argentina. Obviamente que ustedes saben que esto tomó mucha fuerza en todo lo que tiene que ver con el acid jazz, el funky, los videoclips. La banda, liderada por JK, se va a presentar el 17 de septiembre en el Hipódromo de San Isidro como parte de una gira latinoamericana que marcará uno de los regresos internacionales más esperados del año. La vuelta tiene un condimento especial. Este 2026 se cumplen 30 años de Virtual Insanity, el hit que convirtió a Jamiroquai en un fenómeno global y dejó uno de los videoclips más icónicos de los 90. Además, el regreso coincidirá con el lanzamiento de su primer álbum de estudio en casi una década, una noticia que volvió a activar la expectativa de los fanáticos. En este nuevo show el público podrá recorrer los clásicos más conocidos junto con la presentación exclusiva de canciones pertenecientes al noveno álbum de estudio del grupo, que actualmente se encuentra en etapa de finalización. Bienvenido, me encanta, voy a estar, por supuesto, bienvenido Jamiroquai a la Argentina.

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1: Mi querida Silvita Maranzano, cierre espectacular como cada sábado. Vamos.
2: Gracias, gracias. Y bueno, ya nos vamos despidiendo en esta tarde de sábado del Duende. Les recordamos a todos nuestros oyentes que los jueves a las 20 horas estamos en Por Nuestros Adultos Mayores. Es el sexto año que llevamos adelante. Ya perdimos la cuenta de cuántos programas ininterrumpidamente desarrollamos, siempre con profesionales que nos acompañan y que siempre tienen un tema muy importante para compartir, y también con personas que participan de distintos programas de la Fundación y que está bueno escuchar cómo viven, cómo les ha cambiado la vida la actividad física, el ejercicio físico y el deporte. Así que no se lo pierdan, los jueves a las 20 horas en RSC Radio, donde se escuchan cosas buenas, nos pueden encontrar. Quiero mandarles un saludo bien grande a Ketty, un abrazo grande, Gloria, como siempre, firme ahí, acompañándonos. Chela, como siempre ahí, también un beso, un abrazo bien grande, siempre ahí hace los comentarios en la clase de gimnasia para que todas las señoras y las chicas que forman parte del programa Activa Salud se sumen a El Duende y le hagamos esta compañía de la tarde-noche del sábado. Y aquí en Buenos Aires, Argentina, para el mundo, yo soy Silvia Maranzano, la presidenta de la Fundación Rafam Argentina y Rafam Internacional, que es la única red de actividad física para adultos mayores en el mundo. Gracias por acompañarnos. Gracias, Guille, por este espacio. Un abrazo, buen fin de a disfrutar de la vida, que es una sola. Y como dice la canción, solo se vive una vez. Chau, chau. Hasta la próxima.
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1: Y llega el momento de las empresas familiares, este lindo micro que hemos iniciado y hemos sumado en este año en El Duende, con Mariela Aguilera desde Córdoba. La presentamos, Barbie.
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1: Y estoy en Villa Carlos Paz. Está allí Mariela Aguilera. Mariela me dijo que está por nevar, yo se lo voy a preguntar ahora. ¿Cómo te va, Mariela? ¿Cómo estás?
4: Hola, buenos días, Guille. Acá estamos esperando este pronóstico, esperando el pronóstico de nevadas, que aparentemente estaría esta tarde por acá.
1: No te puedo creer. Bueno, a ver, si algo le falta a la bella Córdoba para ser aún más pintoresca es nieve. ¿Es normal esta parte de nieve en esta parte del año, Mariela?
4: El año pasado la nieve llegó a fin de junio, pero bueno. Yo no hace muchos años que vivo acá, así que no te puedo dar mucha referencia. Ya van dos veces desde que vivo que nieva bastante.
1: Mira qué bien. Bueno, no vamos a hablar del clima, vamos a hablar de
4: no,
1: lo
4: que... No, después te mando fotos.
1: Dale, por favor, de lo que nos compete. Escúchame. Bueno, a ver, venimos hablando, estamos bueno, recién dando estos primeros pasitos aquí en El Duende, en Radio Colonia, en AM550, sobre todo lo que tiene que ver con el mundo de las empresas familiares y todo lo que, bueno, tiene que ver con tu actividad. Y el otro día, el sábado anterior, habías introducido el tema de las mentorías, de algo que me contabas, bueno, ya se estaba haciendo mucho en Europa, acá es un tema novedoso, yo quiero volver a continuar con esto, María.
4: No sé, estamos con una decisión tomada y siempre la misma persona se vuelve atrás. Este tipo de situaciones que son repetitivas una y otra vez, seguramente tiene su origen en algún tipo de, si se quiere, carga genealógica, que está en la historia familiar, algo que hace que esas situaciones se vuelvan a repetir. Entonces, buscando la metagenealogía de esa familia, es probable que uno encuentre explicaciones, para ser consciente la próxima vez que se te presente y empezar a decidir por vos mismo y no por este patrón o mandato heredado que es tan inconsciente que nos lleva y nos hace siempre generar los mismos resultados una y otra vez, ¿no?
1: Ahora, qué notable lo que estás contando, porque evidentemente uno diría, a ver, si pensamos, no sé, un par de años para atrás, no mucho, uno habla, ¿no?, de la empresa, la familia, parecería como que fuera lo más perfecto, y en realidad se vuelve después lo más imperfecto, donde entran además a jugar otros temas, ¿no? Porque, claro, a ver, entran a jugar lo que tú estás contando, ¿no, Mariela? La historia familiar, los conflictos, las raíces, bueno, esto se llama raíces.
4: La historia, claro. La historia también, claro, por eso se llama raíces y resultados, ¿no? Porque también tiene mucho que ver el contexto en el cual se creó esa empresa, quién la creó, para qué, cubriendo qué necesidad personal o familiar, porque todo eso también en el legado después en el tiempo se va transmitiendo, y no da lo mismo una empresa que se creó desde la necesidad de dar de comer a una familia a una empresa que se creó con la necesidad de, no sé, invertir dinero,
1: claro,
4: y hacerlo,
1: claro,
4: crecer.
1: Claro. Eso es importante lo que estás diciendo, ¿no? Porque hoy por hoy también pasa, ¿no?, que de pronto, por ejemplo, no sé, vemos empresas que vienen de mucho tiempo, ¿no? ¿Viste? Cuando dicen, no, eso es una empresa familiar que viene de mucho tiempo esta parte y que va de generación en generación, ¿viste? Fue el bisabuelo, el abuelo, el papá, y el papá dejó a los hijos, ¿no? Claro, es otro tipo de relación totalmente distinta a alguien que hoy dice, bueno, a ver, cuento con una plata determinada, la vamos a invertir y armamos una empresa familiar, porque aparte cree que, a ver, sumar a su familia. Y acá venía un poco también la pregunta, ¿no? Digo, a veces siempre se piensa que tener a la familia como que está todo asegurado y está todo bien, y después no es así, ¿no?
4: No, creo que es un proyecto que hay que pensarlo desde el vamos en el contexto familiar. No arrancarlo y después echar manos de la familia. Yo estoy personalmente arrancando un proyecto yo misma,
1: ajá, mira,
4: personal, en contexto familiar. Pero lo pensé así, lo pensé, a ver, ¿quién de la familia me gustaría que esté? ¿Para qué? ¿Qué es lo que aporta? ¿Cuál es la visión estratégica? Y antes de empezarla, lo senté en un ámbito, esta es la mesa de empresa que no tiene nada que ver con lo de la familia, y cuando nos sentemos a comer, no se va a hablar de esta empresa, solamente nos vamos a juntar y cada uno tenemos nuestro rol, nuestro lugar, sabemos quién tiene que tomar las decisiones. No tengo asegurado, por supuesto, que el resultado sea el deseado, porque muchas veces nos va a ganar emociones,
1: sí, claro,
4: cuestión
1: claro,
4: de mandato de hermanos. Pero lo planteo desde el principio, ¿no?
1: Qué notable lo que estás contando, Mariela. Bueno, hoy se nos fue, nos extendimos, pero valía. Me gusta el tema. Bueno, lo hemos instalado ya en nuestro programa. Mariela, bueno, mandarte un cariño, un beso. Dejanos, como siempre, cómo seguirte, cómo ubicarte, por favor.
4: En Instagram como Mariela Aguilera Coach y, por supuesto, por mi WhatsApp, 353-4222-409.
1: Bien, Mariela, un beso grande.
4: Un beso grande y somos los demás.
1: Gracias. Mariela Aguilera, desde Córdoba, Raíces y Resultados, que se ha sumado hace muy poquito al Duende aquí en Radio Colonia.
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1: Vamos a cerrar el deporte. Nico me dijo, mirá que tengo algo más del tenis. ¿Cómo es eso, Nico?
6: Y uno dice, Guille, en el mundo del tenis, ¿quién podrá hacerle fuerza y ser un rival directo del italiano Jannik Sinner ante la ausencia del español Carlos Alcaraz, que tuvo que retirarse del circuito ya hace algunas semanas por una lesión en su brazo derecho? Hay que ver cuál será el pronóstico definitivo, oficial, que estará teniendo el jugador español en relación a cuándo volverá a las canchas de tenis. Ahí aparecen muchas situaciones particulares. Primero, el italiano Jannik Sinner ahora se le abre una gran oportunidad para ganar Roland Garros, para defender su torneo allí en Wimbledon, para también justificar lo que fue el Abierto de Australia. Y veremos a ver cuál será el tenista que se pueda acercar a su nivel. El alemán Alexander Zverev es uno de ellos que siempre queda lejos, que todavía no ha podido encontrarle la forma de jugar frente al italiano. El ruso Daniil Medvedev, que hizo un gran partido allí en estos días jugando en el Foro Itálico de Roma, pero parecería que el italiano va a ser el gran dominador del circuito. Tenía esta rivalidad muy sana con el español Carlos Alcaraz en distintas competencias internacionales, principalmente Guille en las finales de los títulos de Grand Slam. Veremos a ver qué pasará la segunda mitad del año, cuando ya estamos muy cerquita de Roland Garros, después se nos viene la temporada de césped con torneos previos y finalmente se estará jugando Wimbledon. Después volvemos a lo que son las competencias también en canchas duras, algunas que quedan sobre tierra batida, polvo de ladrillo, para continuar con el último Grand Slam del año allí en agosto con el Abierto de los Estados Unidos. ¿Podrá y se mantendrá Jannik Sinner, el italiano, para poder llevarse todos estos títulos? Bueno, aquí en El Duende seguramente lo estaremos contando semana tras semana. Como siempre, es un gran placer estar con todos ustedes los sábados aquí en El Duende. Nos encontramos la semana que viene.
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1: Bueno, Barbie, ya estamos casi en el final de nuestro programa de hoy. ¿Me contás qué dice nuestra amiga Estela Bogado de B&B Estética?
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0: Bueno, y nos vamos. Punto final para nuestro programa de hoy. La pasamos como siempre muy, pero muy bien. Siempre es una alegría estar en Radio Colonia en AM550 y me voy con esa frase maravillosa. La vida es una obra de teatro que no permite ensayos, por eso canta, por eso ríe, por eso baila, llora y vive intensamente cada momento de tu vida antes que el telón baje y la obra termine sin aplausos. Lo dijo Charles Chaplin. Y dicen que los duendes...
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